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1: Las 8.
0: En punto.

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3: ¿Sufres los siguientes síntomas? Depresión, pesadillas, deseos de quitarte la vida, envidias, enfermedades incurables, desmayos, vicios, angustias, desesperación, dolores de cabeza continuos. Es el momento que te liberes de todos estos males que agobian a la humanidad, liberándote de todo demonio de maldad que te aceche. La vida nos pone muchas pruebas. En algunas triunfaremos y en otras fallaremos. Pero es muy relevante aprender de los triunfos y fracasos para seguir avanzando en nuestro camino hacia el éxito y la prosperidad. La reflexión nos ayuda muchísimo a evaluar y mejorar nuestro comportamiento, y una de las mejores conclusiones es ser perseverante. Persevera y lucha por tus sueños.
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4: Así es, mis queridos hermanos, no deje pasar esta gran oportunidad de empezar usted como debe de ser, con toda la energía, con toda la actitud. Usted que tiene problemas en la relación de pareja, que se le está yendo el ser amado, que está llegando alguna tercera persona que le está destruyendo su hogar, su familia. Si es que usted tiene problemas también en la salud, que no puede estar tranquilo, que no hay paz, tranquilidad en usted, que duerme desesperado, que siente cosas extrañas, malos sueños, presentimientos negativos. Muchas veces uno, sin darse cuenta, se está rodeando de mala energía. Por eso, mis queridos hermanos, hay síntomas de mala energía que pueden estar cerca de nosotros y vamos descuidando nuestras cosas y nuestro negocio, nuestra salud, nuestra familia. Así que hay que tener mucho cuidado.
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4: En ocasiones nos vamos llenando de esa energía tan negativa al ver que todo no nos sale bien, que ya empezamos a perder la fe y la esperanza de que las cosas pueden mejorar. A nosotros nos han visitado personas, han llegado personas que prácticamente, como se dice, perdiendo ya la esperanza, personas que decían, no, yo no voy a poder salir adelante, yo no voy a poder triunfar en la vida, pero que gracias hubo un despertar, hubo un renacimiento en esa persona, en esa persona que empieza a ver la vida, a mis amigos, con otros ojos, empieza a ejercer en el individuo lo que es la confianza, empieza a tener usted fortaleza, poder personal, empieza usted a sentir su energía. Muchas personas que saben y empiezan a desarrollar su intuición, personas que empiezan a entender qué es lo que es una corazonada. Muchas veces lo más importante en nuestro diario vivir es tomar decisiones certeras y buenas. ¿Cuántas personas vienen tomando decisiones negativas y nunca salen adelante? Hay que tomar buenas decisiones. Muchas veces, hermano, la mente de nosotros inconscientemente evalúa todos nuestros problemas, y muchas veces la mejor manera es saber cómo aclarar esa energía para que las decisiones sean buenas. Escuchemos testimonios de agradecimiento de personas que nos han llamado, personas que han participado del programa, personas que nos han llamado también a nuestro templo a darnos estos agradecimientos y que también quieren participar en este programa.
5: Bueno, pues antes de venir al templo me sentía yo muy triste, desanimada. Acudí a varios lugares donde definitivamente nunca me apoyaron, hasta que supe de los hermanos y acudí con ellos. A partir de que vine al templo, mi vida cambió completamente. Ya me siento una persona más segura de mí misma, ya me siento con más ánimos, con más fuerzas, y aquí he visto yo los resultados, me han apoyado bastante. O sea, yo estoy dando mi testimonio de que sí es cierto lo que dicen, que aquí apoyan y aquí encuentran la solución a sus problemas. Así es, yo a los hermanos los recomiendo porque su trabajo es garantizado y son unas lindas personas y muy buenas. Y sí, me han abierto las puertas, el camino para salir adelante.
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6: ¿Cómo es su nombre?
7: Ernesto Lera, señor.
6: Dios lo bendiga, señor Ernesto, a usted y a todos los suyos.
7: Muy bien, quiero agradecerle. De hecho, les llamo justamente para agradecerle su ayuda. Justamente por eso les estoy llamando, porque he recibido un gran beneficio. Pues estuve pasando por una racha muy mala, de acuerdo con mala suerte, pidiendo algo terrible. Esto es porque una mala suerte que traía yo jamás se la metería a nadie. Más que nada, mi problema ha sido justamente eso de la mala suerte, porque en los juegos de azar he tenido un poco de mala salación. Pues yo quiero agradecerles a ustedes, porque desde el día que los fui a visitar, he ganado ya algunos cientos de pesos, porque así estaba yo muy, muy mal. Y la verdad es que yo anteriormente tenía yo muy, muy buena posición económica, pero empecé a jugar y a jugar. Y desafortunadamente todo lo que tenía llegué a perderlo. Todo lo que era mío llegué a perderlo, incluso llegué a perder a mi familia. El otra vez tuve un sueño relativo, después de que fui a dictarle, gracias al recibí un sueño. Tuve un sueño de unos números que se me hacían muy presentes a la visión. Y al día siguiente me desperté muy, muy, muy feliz, muy contento. Y sí, a probar mi suerte, sí, a comprar un numerito. Quiero agradecerles porque sí le gané como 60 mil pesos aproximadamente en ese gracias a ese sueño. Lo jugué en el tri, señor. Y que yo desperté con una alegría inmensa, pues se hizo realidad, gracias a Dios. Realmente, de hecho, llegué tanto a que me acostaba por cobrarme tanto dinero que debía yo, y gracias a ustedes, ya ahorita ya mis deudas pues ya han disminuido. Y mi suerte ha cambiado.
6: Y los números nos rigen por todo lado: la fecha de nacimiento, nuestro número de teléfono, nuestra dirección de la casa, las placas de nuestro carro, y para donde nosotros miramos siempre va a regir números en nuestras vidas, ¿correcto? Y así como esos números, sabemos que hay números sagrados, como es el número 3, que significa Padre, Hijo y Espíritu Santo, el número 7, que encierra un gran misterio, porque 7 son los pecados capitales, las 7 palabras que dijo Dios en la cruz. Entonces sabemos, hermanito, de que le pidió a Dios que le ayudara en su suerte, pero usted anteriormente había buscado la ayuda, usted anteriormente había visitado otras partes. Cuénteme, hermanito.
7: Pues sí, la verdad es que acudí a varias personas ahí, que incluso llegué a darles un poco más de lo que llevaba yo en las bolsas, que llevaba yo con ellos mismos, y nunca tuve ningún tipo de resultado. No, nunca había sucedido eso, ¿no?
6: ¿Mande?
7: Pero fueron reflejados en un sueño.
6: Pues reflejado en un sueño para que salga adelante, sea en lo económico, sea en su salud, sea un problema moral, material, sentimental, espiritual, porque no importa qué tamaño de problema sea, es más grande el poder y la bendición de Dios. Ahora ya para terminar, hermanito, yo le hago una pregunta: ¿qué le recomienda a todas las personas que en este momento, como usted lo manifiesta, están pasando por un mal momento, una racha de mala suerte, siente que la suerte no lo acompaña, que todo lo que emprende le sale mal, que de pronto ya han visitado personas que dicen tener conocimientos y en ningún momento han visto un cambio?
7: Vale la pena, yo los invito, los exhorto que vayan, que puedan con ustedes, así como yo, la suerte les cambiará. Confiando en Dios, desde luego, todo tiene una solución para ustedes.
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4: Hermanos del alma, no siendo más, deseándoles a todos y cada uno de ustedes de que Dios y la Virgen me los acompañe hoy, mañana y siempre.
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9: Las 9
0: en punto.
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Temprano por la mañana, hoy lunesito 31 de agosto, el último día de este mes de agosto. Vamos a cerrarlo de una manera espectacular, una manera increíble, y bueno, pues vamos a ir dándole la bienvenida a este mes patrio que nos representa y que por supuesto estará lleno de fiestas y de mucha alegría. Lunesito de inicio de muchas cosas. Iniciaron las clases al fin de los chilpayates. ¿Qué se llevaron de lunch? ¿Qué es lo que esperan ustedes como papás para este ciclo escolar? Yo creo que, pues, que les vaya muy bien, ¿no? Que terminen la escuela, que pasen las materias, que no se anden peleando con sus compañeritos, que no les pongan reporte. La verdad que si tú no traes algún tipo de reporte o citatorio en la secundaria o en la prepa, pues no lo disfrutaste. Broma, niños, broma. Bueno, se hagan travesuras, pero muy chiquillas, muy chiquillas. Luego uno se pasa de matadito en la escuela, imagínense, se la pasa de matadito y todo el asunto. Y como decía la canción de Los Intocables, ¿y todo para qué? Oigan, el día de hoy estamos muy contentos porque precisamente ponemos a su disposición la línea telefónica vía WhatsApp 983-102-5055. Repito, 983-102-5055. A través también de la línea para llamada telefónica 983-83-390-01. Teléfono en cabina. Felicidades a todos los que están de manteles largos el día de hoy, a todos los que están a punto de partir su pastel, a punto de recibir muchos regalos. Y hablando de regalos, quiero mandar una felicitación muy grande a Carlitos, que cumplió 2 años este fin de semana y que pasamos una tarde increíble, mágica, maravillosa en su cumpleaños. Así que muchas felicidades de verdad a todos los chiquitines que cumplieron años este fin de semana y también a todas y todos los que estuvieron ahí de fiesta. Chetumal está con todo, Chetumal viene encarreradísimo el día de hoy ya rumbo hacia este fin de año. Fíjense que fui a darme una vuelta por ahí, esa tienda que es parte de tu vida, ya está el árbol de Navidad, ay, oigan. No, hombre, qué sopetón me di, dije, Dios mío, ya huele a Navidad, ya huele a diciembre, no. Tengo muchos sobrinos, ya es una gastadera de dinero impresionante. Le mandamos un saludo muy grande a toda la gente que nos escucha en las gasolineras, tortillerías, fruterías, a todos los que están pendientes también en sus vehículos, a todos los que están en sus casas. Un besote enorme, enorme, enorme, enorme. El día de hoy, bueno, pues espero y que tengan mucho éxito en todas y cada una de las actividades que estén realizando y por realizar. Vamos a meterle todo el flow, vamos a meterle todas las ganas y por supuesto vamos a hacer que este día sea un día increíble. Recuerda que todo depende del cristal con el que ves las cosas. Vamos a iniciar con algo de buena música y nos vamos con Fanny Lu y este tema, Tú No Eres Para Mí.

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1: Las
0: hora.
1: 9:15.
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Y son exactamente las 9 de la mañana con 23 minutos, 9 con 23. Y vamos a iniciar precisamente con la lectura de qué es lo que te deparan los astros el día de hoy para que puedas hacer tu día más concreto y, por supuesto, más específico. Vamos contigo, Aries. Aries, es momento de dejar de postergar aquellos proyectos a mediano plano. Deja de tirar el dinero en cosas innecesarias. Limpia tu núcleo de amistades. Es importante que hagas esto para que la energía pueda fluir, en especial aquellas que solamente generan chismes. En el amor va a llegar un romance con mucha pasión. Un viaje lejos se encargará de despejar tu mente. Cuida tu salud digestiva y reserva tus planes personales. Tu turno, Tauro. Tauro, planifica con paciencia, no dejes que el estrés te gane y no te arriesgues en ofertas inesperadas. Analiza muy bien todas tus posibilidades. Si vienen viajes con amigos, posibles nuevas conexiones románticas, pero empieza a actuar con honestidad para evitar falsas promesas. Suelta las cargas ajenas y tu familia marca los límites para que puedas evitar las

ante gastos de septiembre. Aléjate de aquellas personas que solamente te buscan por interés o conveniencia. En temas de relaciones, llegará la oportunidad de conectar con alguien o de mejorar la comunicación con tu pareja. En salud, debes cuidar el nivel de estrés que manejas. Mejora tu descanso y alimentación. Vamos contigo, Leo. Leo, no finjas tus sentimientos. Empieza a hablar con la verdad para resolver problemas o cerrar ciclos. No regreses con los ex solamente por nostalgia. Una propuesta y proyecto laboral van a llegar cuando para mejorar tu economía. Ten serenidad antes de chismes o algún distanciamiento con algún familiar. Cuidado con aquellas amistades envidiosas. Deja de cargar los problemas que no te corresponden. Vamos rápidamente contigo, mi querida y mi querido Virgo. Virgo, mide tus palabras para evitar conflictos generados por impulsividad. Recuerda que tú de repente dices las cosas sin pensarlo, hieres, lastimas a las personas y después cuando te regresa la calma, la tranquilidad y la tempestad a tu cuerpo, bueno, pues ves el recuento de los daños y esto te genera un conflicto interno porque llega el momento de pedir tantas disculpas. Ten cuidado ante los gastos innecesarios, ya que llegan gastos inesperados. En el trabajo se va a abrir una oportunidad laboral en los siguientes días. Aprovecha el tiempo al máximo con tu familia. Deja de idealizar personas del pasado y abre las oportunidades amorosas. Vamos contigo, mi querida y mi querido Libra. Libra, define tus prioridades, pero no dejes que opiniones ajenas afecten tus decisiones. No des segundas oportunidades a romances del pasado. Mantente al margen ante los pleitos de familiares. Se vienen momentos favorables en ciertos trámites o contratos. Además, vas a tener una mejora profesional y personal si empiezas a actuar sabiamente. Vamos contigo, Escorpio. Escorpio, hoy ten cuidado con las discusiones innecesarias y deja de aceptar los tratos desfavorables. Llegarán oportunidades en proyectos y negocios que deberán ser realizados con una administración fría y con decisiones inmediatas. Empieza a darle mayor atención a tu familia, cuida tu disciplina y no dejes que terceros se metan en decisiones importantes con tu pareja. Hasta aquí llegamos con la primera parte de los horóscopos con huevos. Recuerda que si no escuchaste tu horóscopo, comunícate al 983-102-5055 y con gusto te lo mandamos. Vámonos con un poco más de buena música y vamos a recordar a Lucero con este tema que nos encanta y que por supuesto te hará cantar y recordar esa buena música de los 80s, 90s, 2000. 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
1: Y vamos a continuar con la segunda parte de los horóscopos con huevos. Son exactamente las 9 de la mañana con 36 minutos. Y llega el turno de mis queridos Sagitarios. Sagitario, septiembre es un gran momento para buscar oportunidades laborales. Comienza a preparar todo para esas oportunidades. Una persona del pasado va a regresar. Evita idealizar los momentos que viviste. Sé transparente con tu pareja, sé constante con tus metas y comienza a cuidar tu salud ante contagios. Y aprovecha un viaje para que puedas salir de la misma rutina. Capricornio, no mendigues por atención de aquellas personas que ya no quieren la soledad. Recupera la dignidad y con tu pareja sé transparente. Llegará una estabilidad mayor, además de tener posibilidad de reconocimiento. Controla tus gastos, hormiga. Muestra tu personalidad, pero sin complacer a los demás. Confía en tus habilidades para lograr las metas. Vamos contigo, mi querida y mi querido Acuario. Cuida tu alimentación y descanso para no tener problemas del estómago. No idealices a las personas que no lo merecen. Cuida los celos injustificados con tu pareja. No le abras la puerta a personas del pasado. Van a llegar oportunidades y negocios interesantes. Revisa las letras chicas antes de invertir y no caigas en provocaciones.

Mi querida y mi querido Piscis, no mendigues atención y deja de justificar esos malos tratos durante pues toda tu relación laboral, de pareja, de amistad. Recuerda que es importante que tú pongas tus límites y que aprendas a decir no, pero déjate tú decir el no, sino que aprendas el valor y el significado correcto de la palabra no. Eso te ayudará en tus relaciones. Si eres soltero, cuidado con las aventuras casuales para que no te involucres con el corazón. Mantén la calma ante chismes con tu familia. Reorganiza tus finanzas. Aprovecha las oportunidades para generar ingresos y ya deja de aguantar momentos incómodos. Tú eres la prioridad. Hasta aquí llegamos con la segunda parte de los horóscopos con huevos. Recuerda, comunícate con nosotros al 983-102-50-55 si no escuchaste tu horóscopo, y nosotros con mucho gusto te lo proporcionamos. 9 de la mañana con 39 minutos. Oigan, y les quiero recordar y les quiero comentar rápidamente, se acerca septiembre, octubre, noviembre, diciembre, para cerrar bien el año. Bueno, pues hay que estar muy bien, bien, bien posicionados con nuestro peor es nada, nuestra peor es nada. 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Hablando de momentos bonitos y de cosas bien padres para conquistar, fíjense que la actriz Jessica Koch, pues con el paso del tiempo no le ha preocupado todo este tema de la diferencia de edades. Ella de repente se enamora, de repente se desenamora, pero ahora anda con una persona que ella le lleva 9 años. O sea, el muchacho con el que anda es 9 años menor. Jessica Koch vuelve a sus raíces en las telenovelas, en la telenovela Infinito Amor, y en entrevista con TV y Novelas, la protagonista de 46 años compartió su emoción por este regreso a los roles antagónicos, porque déjame decirte que ella va a ser una gran villana en esta novela. Y bueno, pues cuando dice que con su antagónico, bueno, pues la evolución física para encarnar el paso, con el paso del tiempo y lo feliz que ha estado a su lado del músico Emilio Mistretta, con quien mantiene una relación sólida sin importar la diferencia de edad. Dice ella que cuando la mujer es más grande la critican un poco más, pero hoy en día ya hay mucha apertura en el tema. Yo veo a Gali, André, Shakira con sus galanes un poco más jóvenes y no hay tabú en eso. Tanto hombres como mujeres pueden andar con más grandes o más chicos. Creo que hoy en día eso ni siquiera debería ser tema, señaló Koch, dejando claro que ni los juicios externos ni los estereotipos le quitan el sueño. Pues sí, la neta, yo creo que si andas con alguien más grande o si andas con alguien más pequeño, pues ya es tu gusto. Digo que nosotros somos colágeno todavía. ¿Ese sentirá tú besar a una más grande que tú, 9 años, 10 años? ¿O qué se será? ¿Qué se sentirá andar con un viejito rabo verde? ¡Ay, no! Yo creo que estaría padre, ¿no? Emocionante. Uno cuando ya está grande, pues sí, quiere otra vez como que la intensidad y todo el asunto y aquí por allá, ya sabes. Pero ¿y a la hora de la hora, tú? Los años sí pesan.
983-102-5055. Comunícate con nosotros aquí a cabina y dinos, ¿tú sí andarías con alguien más grande que tú? ¿Acaso es verdad que la experiencia vence a la juventud? Ay, bueno, pues comunícate con nosotros y vamos a hacer de este momento un momento de autocrítica. Vamos a ver, de verdad, yo creo que sí, no debe importar. Yo sí creo que no debería importar, pero pues bueno, hay de todos los sabores en esta viña del Señor. Vámonos con algo más de buena música. Llega Belanova con el tema Baila mi corazón.

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2: Las 9 con 47 minutos.
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1: ¡No, hombre! Y la mata sigue dando, la mata sigue dando. ¡Ay, ustedes pagarían por amor, oigan! 9 de la mañana con 52 minutos, 9 con 52 minutos. Tenemos mensajes, mensajes vía WhatsApp, terminación 0500. Dice, huevos días, guapo. Saludos, soy Sandy. Que tengas un excelente inicio de semana. Por favor, me envías mi signo Aries. Y me pones, aquí no se vale llorar con la Guzmán, porfa. ¡Ándale! Andamos con Tokio, bien empoderadas y todo el asunto, por supuesto. Ahorita te lo mando, mi amor, con muchísimo gusto. Tenemos un audio, ahorita lo voy a escuchar. Y con gusto te pongo la canción en un momento más. Fíjense que hablando de comprar caricias de amor, yo creo que es muy común, ¿no? Hoy en día los seres humanos de repente para poder conquistar a alguien, pues tenemos que llenarla o llenarlo de regalos y detalles. Ya no hacemos como que ese ritual que hacíamos antes del coqueteo y así, ¿no? Aquí ahora con regalos. Bueno, pues las nuevas generaciones han tomado esto muy en cuenta. Tal es el caso de la Wendy Guevara, que le compró una camioneta y le dio el enganche de una casa a uno de sus ligues. Ay, no voy a decir su nombre porque no se va a volver viral y luego nos vengan a funar a nosotros aquí. Pero él ya vino aquí a Chetumal, él era stripper y luego se convirtió en... Quería ser cantante, pero no ha logrado realmente sobresalir en el ámbito musical. Pero todo se llevó a cabo mientras que Wendy Guevara estuvo en el confesionario de Rosalía para dar testimonio y no dio nombres de quién, pero fue el propio... personaje al cual se refería Wendy, quien apareció en redes sociales para confirmar que tiene la camioneta y la casa que le regaló Wendy a cambio de amor. Pues qué rayado, qué rayado. La influencer, conductora y empresaria estuvo en el concierto de la cantante española para confesarse en el segmento del show en el que ya antes han estado muchos artistas. Guevara, como es usual, bueno, pues con esa forma de transmitir, de comunicar, ella... pues no reveló nombres, pero sí narró con detalle anécdotas que demuestran que se ha topado con hombres machistas y abusadores. Esto fue lo que ella dijo. Dijo, solo hablaste de mí, el hombre que tiene la camioneta y el enganche de la casa, dijo, solo hablaste de mí porque si me regalaste una camioneta, me diste el inicial de una casa, pero porque quisiste, no fue por amor, yo nunca te dije que fuéramos novios y nunca tuvimos relaciones, dice él. Pero no creo que la Wendy se haya conformado con eso, porque nada más con dárselo a leer, no. Si tuviera dignidad, lo devolvería todo, dicen en las redes sociales. Se puede humillar más el solo. Si tanto te indigna, devuelve el coche y la casa. Te dejaste mantener y te quejas. Son algunos de los comentarios en su video que le ponen precisamente donde él está dando como que un derecho de réplica, ya saben. Y esto pues obviamente le da foco y le ayuda para poder tener pues un poquito más de trabajo, ¿no? Cuando sale en revistas, en programas y en todo esto, pues a ellos les van dando como que la oportunidad de cotizarse un poco más. Y él sí cobra carillo por venir a hacer los bailongos. Ay, vamos a contratarlo para septiembre, ¿no? Digo, sí creo que hayan muchas que de repente quieren, pues aquí como que donar un poco de dinero, ¿no? Ay, yo por eso estoy entrando al gimnasio a ver si me toca una de esas. Ahí te va tu beso, mi amor. Un besote muy, muy grande para ti, Sandy. Que tengas un excelente día, preciosa. Con muchísimo gusto. Dice, hola Will, buenos días. Saludos para todos allá en cabina. Excelente día, inicio de semana. ¿Me puedes poner Piérdeme el Respeto? Perfecto, muy bien. Ahorita te programo. Ven y Piérdeme el Respeto. Esta canción que ya no es de Playa Limbo, de María León. Saludos para mi papá que te está escuchando, que hoy no fue a trabajar. Le puedes poner una canción de José José, la que quieras, te lo dejo a tu criterio. Saludos, besos a todos ahí en cabina. Perfecto, muy bien, José José, también vamos a escuchar José José, ¿cómo no? Vámonos rápidamente con esta rola que también nos va a traer recuerdos muy bonitos y que yo sé que muchos de nosotros que damos amor sincero, pero nos ocultamos. ¿Quién como tú?

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1: Las
0: hora
1: 10
0: en punto.
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2: Las 10 con 16 minutos.
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0: De las 10 de la mañana, 10 con 22 minutos, y estamos de vuelta a través de la frecuencia, el 89.7 de tu FM. Oigan, y te recuerdo, 983-102-50-55, 983-102-50-55. Huevos días, Will, excelente lunes, saludos a mi mami Soco, mándale un besote. ¡Mua! Otro besote, doña Soco. ¡Mua! Muchos besotes para usted, para que se los ponga donde quiera, traviesa. Tenemos terminación 093. Bonito día, Will. Buena selección musical, jeje. Saludos para los de cabina y en especial para ti, Will, de parte de doña Raquel González, que ya está tomando su cafecito y moviendo los hombritos al ritmo de la canción. Presente, saludos a Ixcalá, Quintana Roo. Perfecto. Un saludo muy bien, muy grande a doña Raque. Hermosa, preciosa. ¡Mua! Besotes, doña Raque, qué bueno que ya está usted agarrando la actitud, el flow, porque ya viene el mes de septiembre, ese mes donde vamos a estar disfrutando de todo este tema patriótico. Imagínense cuando suene el tarran, tarran, tarran, tarran, tarran. No, hombre, no se puede evitar, no se puede evitar. Ese café lo vamos a cambiar por un tequilita, doña Raque, va a ver. Saludos a mi amigo Felipe, Felipe Monreal también, que siempre está pendiente de su mami desde la oficina, desde la casa, desde donde sea que está, siempre está pendiente de doña Raque, así que le mando un saludo muy, muy grande. Y es mes de su cumpleaños, dice, ay, mira, septiembre, pues hay que ponerle las mañanitas desde mañana. Le festejamos a doña Raque. ¿Alguna canción que quiera doña Raque para que le pongamos el día de hoy con muchísimo gusto? Recuerda, 983-102-50-55, repito, 983-102-50-55, teléfono en cabina. Vámonos rápidamente con algo de buena música y llega Juan Gabriel con este tema. ¡Ah, caray! 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

0: exactamente las 10:39, 10:39. Oigan, y tenemos un clima espectacular aquí en la capital del estado, donde por supuesto podemos disfrutar de este solecito rico que tenemos para poder ahora sí que hacernos nuestra agüita de limón, agüita de Jamaica, agüita de pitaya, de sandía. Hoy estamos iniciando una nueva etapa en nuestras familias para todos aquellos que tienen pequeñines. Recuerden que hoy es el gran y es tan esperado y anhelado regreso a clases. Un año más, un triunfo más. ¿Qué hacíamos nosotros cuando íbamos a un nuevo ciclo escolar? Oigan, nos daba mucho nervio, ¿va? Apenas te acabo de leer, Felipe. Dice que sigas con el Noa Noa de Juan Gabriel. Gracias, Will. Es mejor tu selección musical que la que te digamos, bro. Excelente nombre. Te acabo de leer. Ahorita te la programamos también con mucho gusto para Doña Raque. ¿Cómo no? Tenemos terminación 8392. Dice saludos para todos los... los que bueno, voy a decir, pero no puedo, acuérdense que no puedo decir nombres de establecimientos, porque si no, cuello, o copelas o cuello. A todos los que están trabajando en la gasera, no voy a decir qué gasera, pero saludos a todos los gaseros, a todos, antes fíjense que pasaba el pipi y pitaban y ya uno sacaba su tanque de gas, ¿verdad? Ahorita ya no hay camiones de gas, creo. Pero saludos a todos los que trabajan en las gaseras. Oigan, y ahí trabaja mi amigo el Borrego López también en una gasera. Saludos para el Borrego López que es locutor de esta familia. Bueno, fue locutor de esta gran familia. Y que bueno, por supuesto le mandamos un saludo muy grande. Si tú lo conoces, dile, hey Borre, te mandó saludos Will. Bernardo López se llama, es su verdadero nombre. Su nombre artístico era el Borrego López. 10:41 y continuamos nosotros transmitiendo completamente en vivo desde aquí, desde la ciudad de Chetumal, Quintana Roo. Y déjame decirte que un día como hoy, pero de hace muchísimo tiempo, precisamente un 31 de agosto, fue inicio de la televisión mexicana. El 31 de agosto de 1950 se inauguró la XHTV, Canal 4 en México, marcando el inicio formal de la televisión en el país y en toda Latinoamérica. ¿Cómo ves? Ahí teníamos programas como Eco, fue el primer noticiero que hubo aquí en México, precisamente de Televisa. Y bueno, pues muchos programas más, pero mira, de 1950, creo que Chespirito también fue uno de los primeros programas de comedia que hubieron aquí en México. 1950, no hombre, ya llovió. Fíjate que precisamente también el 31 de agosto, pero de 1888, el famoso y desconocido asesino en serie cometió su primer crimen confirmado en Londres al asesinar a Mary Ann Nichols. El caso de Jack el Destripador dio vida, bueno, inició el 31 de agosto de 1888, de estos datos se tienen, de acuerdo a las investigaciones y recopilación de información, en 1988 fue la primera vez que atacó Jack el Destripador. Ay, ahorita si hasta en películas te da miedo, imagínate cuando la gente que vivió en esa época y que tenía miedo a salir a la calle, oye... Aquí hubo un tiempo que decían que el chupacabras, luego que había gente que te levantaba unas camionetas. Hace muchos años, yo tenía como 8 años, fíjate, que según que había una camioneta gris, una camioneta negra o blanca, no me acuerdo el color, la verdad. Una combi, ¿no? Y nos daba miedo salir a la calle, tú. Tenemos más mensajes, y nos dice... el hombre encebado, en la época de mi mamá. Imagínate, para hombre encebado, yo creo que era cuando iban a pescar a marido, ¿no? Imagínate, como el puerco encebado. ¡Qué bárbaro! Terminación 0780. Willy, Maloquín, Bish, Abel, Shipal. Good morning, brother. Hoy ni le entendí, pero yo creo que lo pronuncié súper. Mare, niño, súper bien. Maloquín, Bish, Abel, Shipal. Y luego me vienes con inglés. Good morning, brother. God bless you. Excelente día. Ánimo. Ahí andamos con todo, ¿eh? Mira que yo soy políglota porque hablo varios idiomas. el maya, ahí lo voy dominando en la lectura, el inglés, mira, se me va dando, se me va dando. Y el español, ni qué decir, mira nada más, como hostia, tío. Ahí vamos, ahí vamos. Mi gente querida, gente preciosa, cómo los amo. Los quiero y vámonos rápidamente con algo más de buena música. Son las 10 de la mañana con 45 minutos. Nos vamos a ir a la pausa identificativa del minuto 45. Pero regresando, les tengo una de información, chisme y sobre todo saludos que no saben. Aparte, regresando, vamos con las mañanitas de este día. Vamos y venimos. Estás escuchando Huevos Días, temprano por la mañana. Yo soy tu amigo Will. Ya volvemos.
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0: ¡Vámonos con Yuri! ¡Ay, amor!

0: 10 de la mañana con 51 minutos. Acabamos de escuchar esta mega rola, un rolo, de Yuri. Qué bonito es escuchar a Yuri, ¿eh? Ay, me encanta esa. Desde muy chiquitita conocí la soledad. ¿Se acuerdan? Esa es la de Tiempos Mejores. ¡No, hombre, qué bárbara! La Yuri. Oigan, y bueno, tenemos más mensajes, dice, terminación 5845, lo de la camioneta blanca sí fue cierto, sí te digo, si a mí me daba miedo, tú. Decían, robaba niños guapos, y yo era preciosísimo cuando era bebé, cuando era chiquillo. Cuando era un chiquillo, qué alegría. Ay, Roberto Carlos también, y tienen padres, rolas padres, ¿eh? Sí, pues cierto, eso lo de la camioneta blanca, me dicen. Y nosotros también teníamos miedo, y eso que vivíamos en la colonia centro. En todos lados, o sea, yo no sé si fue cierto o no, pero, o sea, todos los vecinos y toda la gente decía precisamente eso, la camioneta blanca. No, no era nada como de lo de ahora, porque realmente en ese entonces todo mi pueblo, Chetumalito, pues era un poco más tranquilo. Que no digo que ahorita no sea tranquilo, pero era un poco más tranquilo. Dice terminación 0293, era un hombre, el hombre encebado, era un hombre que entraba a las casas desnudo, lleno de cebo de cochino para que no lo puedan agarrar los maridos. Porque entraba a perjudicar a las mujeres. ¿Qué? Ay, o sea que él era el Sancho, el famosísimo Sancho. Andaba de sancheador. Entraba a las casas desnudo, lleno de cebo, de cochino, para que no lo puedan agarrar los... O sea, él entraba, hacía lo que tenía que hacer, pero... O sea, él ya iba manchado de cebo, por si lo cachaban... ¡Huía! Salía bien librado. Terminación 0780. Buongiorno, bambino. Ay, viste que sí me sale el italiano. ¡Qué ondini! Te mando saludinis desde la cabini. De la Tidinis. No, hombre, la verdad es que he viajado por todo el mundo y me ha dado la oportunidad de poder aprender varios idiomas. 10 de la mañana con 54 minutos. Vamos a escuchar algo de nueva cuenta. Bien padre, aquí dedicada para todas las mujeres guapas, para todas aquellas que no saben tener el amor enfrente. Y si nos tienen, ¿por qué nos dejan ir, oigan? Simeterías de Mijares.
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0: Ay, a este todo se le oye bien.
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1: Las 11 con 2 minutos.
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Son exactamente las 11 de la mañana, 11 con 6 minutos, 11 con 6, ya estamos en la tercera hora. Así de rápido y fugaz andamos el día de hoy, oigan. Recuerda comunicarte con nosotros, 983-102-5055, repito, 983-102-5055, teléfono en cabina. Hoy nacimos para ser felices, para triunfar, para poder dejar nuestro brillo, nuestra estrella brillante, estela brillante. ¡Ay, hasta yo me equivoqué! ¡Qué bárbaro! Dice, terminación 3015. Will, buenos días. Excelente inicio de semana. Saludos, bendiciones allá en cabina. Te escuchamos en la colonia Nueva Reforma. Soy Lupita Pineda. Doña Lupita Pineda, le mando un besote enorme. Que de verdad tenga un excelente lunes, inicio de semana. Ojalá que me la mega consientan el día de hoy. Oigan, hablando de consentimientos, les dije que le iba a poner las mañanitas, güey. Felicidades a todos los que están cumpliendo años el día de hoy y los que están disfrutando de un día especial. Así que vámonos con esto que dice así. Venga, venga, venga. ¡Oh, sí! Felicidades a todos y todas.

Y ahí están las felicitaciones para todos aquellos que están de manteles largos el día de hoy. Recuerda que hoy es lunes, es la oportunidad perfecta, maravillosa, mágica de iniciar, de tener un nuevo comienzo. Si te peleaste con la vecina, ya ni le hables a la vecina, ni te la topes. Si te dejaste con tu marido, bloquéalo de todos lados. Si no te han dado la quincena todavía, ve a su trabajo tú. Acúsalo con su jefe. Aparte que te va a pagar, te va a dar el dinero, aparte que lo van a castigar. Ahora que si te está yendo muy bien el día de hoy, pues bueno, qué bueno. Disfrútalo, recuerda que no hay que molestarse por nada, de nada en el mundo. Todo en esta vida tiene solución, menos la muerte. Vamos a continuar, nosotros de este lado tenemos más mensajes. Dice, corazón, mi horóscopo Aries, porfa, no lo enviaste. Ay, sí, es verdad, tú. Ando en todo menos en lo que tengo que andar. ¡Qué bárbaro! Pero ahí te va. Aquí cumplimos porque cumplimos. Vamos a ver, tengo un mensaje de audio. Ahorita le voy a poner este mensaje de audio que tengo. Dame un segundo. Aquí está. Listo, vamos a ver, dame un segundo.

Bueno, en lo que se actualiza esto, vamos a continuar invitándote a que te comuniques con nosotros, 983-102-50-55. Recuerda que hoy inicia el programa donde el deporte es la estrella. El día de hoy vamos a tener este programa, la inauguración de este gran programa deportivo conducido y locucionado por mi gran amigo famoso, conocedor del ámbito deportivo, Papa Taker. ¡Ay, qué padre que se va haciendo más grande la familia de Latidos 89.7 su FM! Este fin de semana estuve en la alfombra roja de... ¡Ay, qué película salió! Vamos a ver qué película... ¡Ay, del Coyote y el Correcaminos! Estuve maravillosamente platicar por ahí con Salma Hayek, estuve también con J-Lo, Brad Pitt, sin duda alguna, estuve platicando con él y le di consejos de cómo dejar de tomar, Brad Pitt. ¡Ay, qué bárbaro! Vámonos con algo más de buena música, 11 de la mañana con 11 minutos. Y para todas aquellas amantes de lo ajeno, les vamos a dedicar esta canción. Porque recuerda que si ya tiene código postal, ya no te pertenece. Recuerda que la Biblia dice, no desearás la carne de tu vecina. Esto es mío, de Paulina Rubio.

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2: Las 11 con 15 minutos.
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1: Once de la mañana con 23 minutos. Oigan, y nos están diciendo que cuando vamos a hacer una batalla de farmear aura. ¿Cómo ven? Vamos a escuchar el mensaje que teníamos pendiente, espérenme.

0: guapo de Chetumal, mi sobrino preferido. Saluditos con cariño, sobrino guapo. Aquí escuchándote.
1: Bueno, pues ahí está el saludo. Un besote muy grande para la maestra Marta. Con todo el cariño del mundo, siempre ella muy atenta y muy pendiente. Como cada mañana le mandamos sus saludos enormes a la maestra Marta Castillo, que nombre, es imparable, imparable. Dice, gracias guapo, de nada, preciosa. Te mando un besote enorme, tronado. Y todo el asunto y todo el bistecazo. Oigan, les digo que me estaban diciendo que vamos a hacer la batalla de farmear aura y todo este asunto. Nosotros de nuestra generación, desde hace muchísimos años, ya farmeábamos aura, fíjense. Cuando bailábamos en la cereje, le hacíamos a las manitas y bailaban las manitas al lado y que llegaba a la frente, farmeábamos aura. El pelo suelto, sacudíamos la melena, todo lo que da, farmeábamos aura. Pero donde más farmeábamos aura es con esa, la del gato volador. El gato, hago como iguana, hago como quito, hago como ballena, hago como vaca. ¡Mu! Sí, lo que pasa es que ha ido evolucionando el asunto. Hagan memoria y lo que hacen sus hijos hoy, nosotros lo hicimos ayer. Solo que con un poco más de ritmo y estilo. Tenemos más mensajes de audio. Vamos a escuchar por acá qué nos dicen. Espérenme, es que aquí me tienen hecho un chic. Un chic que diga. Un chic no es. A ver. Por acá. Estamos acá. Ok.
2: Hola Will, muy buenos días, te deseo un excelente inicio de semana, se te quiere mucho Will, que estamos 23.
1: Ay, la voz más maravillosa, qué padre, saludos hermosa, preciosa, también te queremos mucho aquí en La Frecuencia, ya lo sabes, nuestro corazón es tuyo y el tuyo es nuestro. 983-102-50-55, 983-102-50-55, teléfono en cabina.

0: Buenos días, huevos días. Saludos para ti, Willy, para todos los de Latidos. Que tengas un bonito inicio de semana. Que te lo pases de lo mejor. ¿Será que si me puedas poner una canción de Temerarios, La Mujer que Soñé? Que tengas un bonito día. Y saludos para todos tus radioescuchas. Que se lo pasen de lo mejor. Y que Dios me los bendiga a todos.
1: Cómo no, La Mujer que Soñé, hay Temerarios. ¿Quién no recuerda Temerarios? Qué bonitas épocas cuando nos enamorábamos y poníamos a Temerarios. Cuando nos mandaban a volar, como te recuerdo, amor. Ay, yo sí lloraba con Temerarios. Una lágrima no basta. Ya saben, hoy no, sí. Estos melenudos que nos hacían llorar, sentir y bueno, muchas más cosas. Vámonos con algo más de buena música. Muchísimas gracias a todos los que se están poniendo en contacto directo con nosotros. Recuerda 983-102-5055. Le mandamos un saludo muy, muy grande a toda la gente que nos escucha en los Estados Unidos, en Canadá también. Allá en Colombia, también a través del TikTok llegamos, recuerden, síganos muy de cerca y sigan muy de cerca también todas y cada una de nuestras diferentes plataformas digitales. Hoy estamos platicando, o estábamos platicando al inicio del programa, sobre si estará bien o estará mal que uno ande con alguien mayor que tú o menor que tú. Yo creo que está padre, que mientras uno se enamore, todo se vale. Colágeno es colágeno. Para todas las mujeres guapas, nos vamos con esto que tiene el ritmo y sabor de un lunes exitoso.
2: Y Nacho, esta canción nació de un pensamiento.
1: Mi niña bonita, 11:28, ya volvemos.
2: Mi niña bonita.

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1: Son exactamente las 11 de la mañana con 43 minutos. ¡11 con 43 minutos! Terminación 0874. Hola, buen día. Saludos a doña Nara y Natalie, que andan chambeando con todo. Si puedes ponerle la canción de Leo Dan, por favor, la de Mari es mi amor. Ay, andan muy enamorados el día de hoy, todo mi público precioso. Claro que sí, con mucho gusto lo vamos a estar programando. Oigan, y recuerden que ahorita con este regreso a clases necesitamos nosotros aligerar todo el peso que va a nuestro bolsillo. 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Y con esto nos vamos a la pausa identificativa del minuto 45, pero ya volvemos con mucho más en esto que es Huevos Díaz. Ya volvemos.
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3: Las 11 con 45 minutos. 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

Y son exactamente las 11 de la mañana con 58 minutos. Es así como les agradezco por habernos acompañado en un día más en esto que es Huevos Días. Recuerda, yo soy tu amigo Will. Nos escuchamos mañana en punto de las 9 de la mañana para tener la mejor programación musical, por supuesto, con la mejor actitud de la frecuencia aquí en la capital del estado y sus alrededores. Mi nombre es Will. Nos escuchamos mañana. Hasta la próxima. Bye, bye.

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2: Las 12.
1: En punto.
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Así comenzamos una nueva semana, así despedimos al mes de agosto. Esto es Number Ones, tenemos un programa de grandes canciones, compartiremos música que forma parte de tu vida. Estos son los número uno, las canciones que están, estuvieron y estarán por siempre. Te damos la bienvenida a esta nueva edición, a esta nueva semana. Estos son tus

Hoy tenemos historias en Number Ones. Un día como hoy se estrenaba la película Purple Rain y la banda sonora en solo horas vendió 72 millones de dólares a lo largo de todo el mundo. También un día como hoy, en el año 1979, Elton John alcanzaba la primera posición con Sky Sports. Y por otro lado, hoy cumplirían años del 1945 Van Morrison, también Rudolf Steiner de Scorpions, Gina Stock de Go-Go's, también cumpleaños Debbie Gibson, hoy 31 de agosto. Así comenzamos el último día del mes con Number Ones. Desde Cuatro Bodas y Un Funeral, Wet, Wet, Wet.

Wet Wet Wet y esta canción que formó parte de la banda sonora de la película Cuatro Bodas y un Funeral, un himno llamado Love is All Around, el amor está en todas partes y aquí también, en el aire de la radio, en el aire de Number Ones, un programa con las mejores canciones. Esto es Give It Up, la versión de Casey and the Sunshine Band, Number One.

Casey and the Sunshine Band, la banda de Harry Wayne Casey, aquí en Number Ones, donde solamente escuchas canciones que alcanzaron la primera posición en los rankings de todo el mundo. Te quedas con nosotros, juntos disfrutamos de canciones que alcanzaron la primera posición, y en este caso, ¿a qué año viajamos? Año 1985, Annie Lennox, Dave Stewart, y este número uno en gran parte del mundo, en el Reino Unido, en Irlanda, en Noruega, Finlandia y en el Eurochart durante 2 semanas, There Must Be an Angel Playing With My Heart,

0: Sweet Lord, la música con George Harrison y otra de las canciones que supieron llegar bien alto. Te quedas con nosotros en minutos, hay más Number Ones.
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3: Las 12, con 20 minutos.
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otro número uno junto a Steve Miller Band, que ocupó 5 semanas en Canadá, 4 en Alemania, 1 semana en Australia, 7 en Austria, 5 en Suiza y 4 en Bélgica con Abracadabra, año 1982, también 2 semanas en los Estados Unidos. Seguimos con Murray Head, otro number one. Esto es Una noche en Bangkok. Viajamos al año 1984. Cuenta con ironía el ambiente mental del ajedrez frente a los excesos y los placeres de la noche en Bangkok. Aquí se escucha Murray Head, otro puesto número uno.

Otro puesto número uno de la mano de Kenny Rogers y Dolly Parton, allá por 1983 obtuvieron el primer lugar en Billboard Hot 100 dos semanas y en Nielsen de Canadá fueron número uno durante tres semanas. Era Island in the Stream. Quédate aquí porque viajamos a 1983, un himno de la película Flashdance, número uno en Billboard seis semanas y en todo el mundo. Flashdance, what a feeling.

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1: Las 12 con 41 minutos.
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Simplemente un absoluto número uno, año 1984, interpretado por In Excess y El Pecado Original, que habla de las barreras raciales, de los prejuicios que fueron impuestos a los jóvenes, ¿no? Que fue como un pecado original. Número uno en Australia, en el Kent Music Report, durante 2 semanas, y también en Francia, en el chart francés, durante 1 semana. Era In Excess, number one en number ones. Viajamos a 1980.

Funky Town de la mano de Lip Sync, aquí año 1980, número 1, 4 semanas en Billboard, 10 semanas en Alemania, 4 en Francia, 6 en Canadá y 2 en Australia. Funky Town, Lip Sync en number 1, te quedas con nosotros porque llega For Ignorer, año 1984, con Quiero saber qué es el amor.

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2: Es la una con 3 minutos.
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4: Hola, ¿qué tal, amigos de Tiempo Extra? Les saluda Papa Taker, mi nombre de pila Antonio Aguilar. Bienvenidos, señoras y señores, a este nuestro primer programa. Señoras y señores, estamos muy contentos, estamos muy alegres de todo lo que vaya a pasar el día de hoy. Y para eso, déjenme platicarles rápidamente. Tiempo Extra es un programa deportivo donde hablaremos de todos los deportes que podamos encontrar, desde el fútbol hasta el famosísimo pádel, de todo lo que sucedió. Pero para este primer programa estamos muy contentos y el día de hoy les quiero presentar a un personaje que para mí en especial tiene muchas facetas como invitado. Para la gente que nos escucha a través de la radio, les mando un saludito a todos los taxistas, a toda la gente que está desde el mercado, a todos un saludo especial, a todos los niños también que están saliendo de la escuelita. Hoy me tocó pasar por varias escuelas y ver a toda la bandita, a estos chiquitines, y también el esfuerzo de los papitos que están trabajando para llevarle lo mejor. Le mando un saludo en especial al comandante Guiñac, por ahí mi ahijado, y a toda la bandita futbolera que siempre nos apoya, en especial, bueno, no puedo decir todos los nombres porque también mi invitado se va a cansar. Entonces les voy a comentar rápidamente una información para que sepan de más o menos de quién les estoy hablando. Este personaje, para la gente que nos ve en redes sociales, pues ya lo vio, pero para la gente que nos está escuchando a través de la radio, este personaje en 1981 se tituló como director técnico en el Centro de Capacitación de la Federación Mexicana de Fútbol. En 1982 va como auxiliar técnico con los Arroceros de Chetumal. ¿Quién no va a olvidar a los Arroceros de Chetumal? Luego se dedicó a los equipos amateur de 1992 y reinició con los Huracanes de Cozumel, que se incorporó a la UCRO. Auxiliar de fútbol, luego como responsable del selectivo varonil de 1999, lo cambiaron a los equipos de fútbol rápido varonil y femenil. ¿Quién no vio a esa? Bueno, ya nos platicará quiénes jugaron ahí. De repente se me viene un nombre como los Miss, que estuvieron ahí, estos jugadores. Más rápido, en los años 2000 lo invitan a Tigrillos. Hasta el 2022 aproximadamente fue también entrenador de varias selecciones de primera fuerza, veteranos, Olimpiada Varonil, Femenil. En el 2007 inicia con el contador César Rosado Moel, que en paz descanse, llamada la cuarta división, los Chicleros Nueva Generación. No. Los Chicleros, bueno, nos vamos a llevar 3 programas hablando de los Chicleros. Luego se cambió de nombre a Tigrillos, ya como director deportivo, y actualmente está como coordinador de las ligas formativas de La Bombonera. Bueno, un resumen en menos de 2 minutos es hablar muy rápido, pero me encuentro con el profesor Eric Ariel Heredia. Profe, buenas tardes. ¿Cómo está mi padrino de este primer programa Tiempo Extra? ¿Cómo está, profe?
5: Pues bien, papá, que la verdad, gracias, es un honor por haberme invitado pues a ser tu padrino de este nuevo programa. La verdad, te deseo el mejor de los éxitos y Dios bendiga tu programa.
4: Muchas gracias, profe. Vamos a hablar un poquito rápidamente acerca de su vida, para la gente que no lo conoce. Normalmente, pues nada más, el profe Heredia, el que está en el Romero Molina, dice, el que está en la Bombonera. Pero platíquenos un poco, ¿Cómo se describiría en el ámbito deportivo y quién es Eric Heredia?
5: Bueno, pues yo, la verdad, yo antes que nada le agradezco a las personas que confiaron en mí. Yo soy director técnico de fútbol gracias a la inspiración, ahora sí, de mi maestro René Domingo Marrufo. La verdad, él me inspiré en él y recibí muchas ayudas para llegar al centro de capacitación, pues con una pequeña beca del gobierno del estado que tramitó también en paz descanse el contador Emiliano Novelo, que él me ayudó a ser entrenador. Ya tuvimos los contactos allá, ya me quedé en México, la verdad 3 años, que la verdad fue formidable. Y cuando yo salgo ya iniciamos con el proyecto de la tercera división y la verdad yo moralmente tenía que venir y cumplir aquí. Y me incorporo a los Arroceros de Chetumal.
4: A los Arroceros de Chetumal. Platícanos, profe, acerca de los Arroceros de Chetumal, esa época, yo diría la época dorada del ámbito chetumaleño, donde sí había jugadores que pues tenían la fuerza y la voluntad de poder jugar en ese equipo. Platíquenos un poco de los taxistas, si llegó a ver igual ese equipo.
5: Ah, bueno, creo que taxistas lo dirigió el profe Montaño en esa época. Creo que es el único campeonato.
4: Su contemporáneo, profe.
5: Sí, tiene el profe Monta, tiene un torneo ganado, la verdad. Felicitaciones por él, lo hizo muy bien. Pero en el poquito tiempo, o mucho, parece poquito tiempo, pero es muchos años de este esfuerzo, la verdad a mí me llena eso. ¿Por qué me llenó? Porque la verdad yo tenía uno de mis proyectos, que tenía mis propósitos, era hacer un campo de fútbol, mi propia escuela de fútbol. ¿A qué se debe? Porque vi muchas cosas que no me gustaba en esa época de los jóvenes que no tenían dónde trascender. Pero desafortunadamente ya no se logró la escuela de fútbol, porque ya vino la tercera y todo, y ahí me quedo como el auxiliar técnico. Ya en la segunda vuelta ya me quedo como director técnico yo, ante la renuncia del profesor René. Y esa fue una. Y de ahí pues también me empiezo a dedicar a los equipos de amateurs, Secretaría de Finanzas, entrené a Talleres Barrera, a Secuca. Y también fui entrenador de veteranos, que la verdad es una tristeza cuántas generaciones se han perdido en la liga de veteranos y no tiene trascendencia, solo son equipos locales. La última que llevamos fue a Mexicali, al Nacional en veteranos, y la verdad nos dio mucha satisfacción porque hasta allá teníamos amigos. Estábamos en el campo y nos gritaban, ¡Profe Heredia! ¡Profe Heredia! Y te da gusto, no, sí, la verdad. Sí, sí. No, bueno, igual, pues, y la última participación también que tuvimos fue un nacional que fuimos en la categoría 50 años, si no me equivoco, a Tulum. Y ahí ya no tiene participación más el sector amateur, en ninguna categoría, salvo que son juegos de CONADE o alguna, pero sí, se ha perdido mucha trayectoria en el fútbol.
4: Hablamos un resumen de su vida, profe, como lo acaba de mencionar, pero platíquenos acerca de usted, cómo surge esta inquietud por el fútbol, optaba por jugar fútbol, jugó fútbol. Ah. Para la gente que lo quiere conocer, profe, porque no nada más es el del Romero Molina, el de la Bombonera, el que hace coraje. No, profe, platícanos un poco para que la gente lo vaya humanizando.
5: Bueno, y en la época secundaria, pues yo vivía aquí en la Avenida Juárez, entre Mahatma Gandhi y Cristóbal Colón, pues pura terracería, y jugábamos contra el equipo de la vuelta, los Contreras, en la casa, en las casitas, pues donde estaba el restaurante no me acuerdo mucho.
4: Era realmente los torneos de barrio,
5: sí,
4: como debe ser, ¿no?
5: Efectivamente.
4: Ir a jugar en una cancha con una colonia y luego por ahí, ¿no?
5: Y de ella, pues yo estaba estudiando en la técnica 2, pero mis amigos mayormente estaban en la secundaria Adolfo López Mateos, y me invitan a participar con ellos en tercera fuerza en esa época, juveniles. Y jugábamos allá donde está el faro, ahorita que eran los campos de fútbol.
4: Ah, oye.
5: Y allá iniciamos, yo inicio como defensa central, pero me dieron 2 bombillones en la cara y dejé eso y me dediqué a la portería.
4: A la portería.
5: A la portería, que no era lo mío, ¿no?
4: Bueno, un hijo salió portero de usted, ¿no? Ya iremos platicando, claro.
5: Y de ahí, pues, paso a las categorías ya de segunda fuerza, ya después me empiezan a ver en la escuela técnica, ya jugaba, ya había un equipo de primera fuerza que se llamaba FAIC, con el ingeniero Regalado, que en paz descanse, y tenía yo amigos en común en la misma secundaria que me habían visto jugar y me invitan a participar en primera fuerza a los 14, 15 años, empezó a jugar en primera fuerza, que habían equipos de la Micro, en Banamopi, por allá, varios equipos que habían allá. Yo ya me quedo allá jugando como portero, era también el portero, era Amaro Santana, que en paz descansen también. De ahí nos invitan a ir a los Juegos de las Técnicas a Chiapas y a Tabasco igual, y él me dio la oportunidad de ser el portero titular, Gerardo Amaro, y me dijo, pues ahí me quedé, yo me afiancé en la titularidad en esa época. De allá regresamos y empiezo yo a jugar con la FAEC, termino con la FAEC y me invitan a participar con Mercantil Marzuca. De ahí empezamos a jugar en primera fuerza, jugaba el Sexy Parra, el de los de acá de las ahí, hermanos de Juan Parra,
4: sí,
5: y todo.
4: Sí, de Secuca.
5: Sí, y varios, no de Secuca.
4: Sí, ya sé que dice de los Parra.
5: Y de ahí se forma también Chicleros, los primeros Chicleros se formaron en esa época en la Liga del Sureste. Fuimos bicampeones, de ahí nace la inquietud. Y ya creo que, si no me equivoco, ya estaba Martín Arroz, gobernador, sí. Creo que también en paz descanse, ¿no? Y da la inquietud de formar la tercera división.
4: Eso es brinca de Jaguares a Chicleros, porque había muchos jugadores de Jaguares los que entrenaban aquí en la escuela, ¿no?
5: Era parte, yo ya jugaba ya, nosotros jugábamos la Liga del Sureste. Okay. Se forma con el equipo del ITCH, que era ITR en esa época. Mapaches, Mercantil Marzuca y Estado 30. Esos tres equipos formábamos la Liga del Sur, esos equipos chicleros, bicampeones. Y en 1977 también se hace uno de los primeros nacionales acá. Y fuimos visoreados 4 o 5 jugadores, entre ahí Raimundo López, que en paz descanse, Luis Yeladaki, Fernando Camín y un servidor. Y creo que Francisco Echeverría, si no me equivoco, no creo que Francisco Echeverría, no. Y un servidor nos fuimos a la preselección juvenil a Toluca. De ahí no nos quedamos nadie, regresamos y ya iniciamos con... Yo ya me voy y ya mi inquietud era ya ser técnico.
4: Ok, profe, antes de que nos siga platicando un poco de su trayectoria, nos vamos a ir a un corte comercial y regresamos en breves momentos en Tiempo Extra.
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6: Es la 1:15.
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4: Amigos de Tiempo Extra, seguimos agradeciéndole a toda la bandita futbolera. Hoy en nuestro primer programa se encuentra con nosotros el profesor Eric Ariel Heredia, saludando a toda la pandilla que también nos ve a través de las redes sociales, ahí con problemitas técnicos, pero no importa, cada día vamos a ir mejorando poco a poco. A toda la bandita también que está saliendo de la escuela, ya nos mandaron algunos mensajitos, les mandamos bendiciones. A todos los radioescuchas, en especial también a los taxistas por ahí, saludotes a los de la Premier, ahí a mi compadre Bresley y a Guiñac, y toda la bandita que nos está escuchando también en el mercado, saludotes. Profe, ya platicamos un poco acerca de la trayectoria futbolística y agradecemos realmente el tiempo que nos está brindando. Me siento halagado porque usted no a cualquiera le da entrevistas, profe.
5: No, en cualquier lugar se moja, profe, dirían por ahí.
4: Platíquenos un poco acerca de si alguno de sus hijos heredó esta pasión por el fútbol para la gente. Yo sé que sí, dos personas con las que me llevo muy bien, como es Misa y Edson, pero para la gente que nos está escuchando a través de la radio y a través de las redes sociales, platíquenos un poco.
5: Bueno, yo creo que el que más juega ahorita es Misa, pero mi primer hijo es Eric Ariel Heredia Angulo. Él, pues la verdad, jugó conmigo jugamos juntos, tuvimos la fortuna de jugar juntos. Tuve la fortuna de jugar juntos con Cloch y Frenos Valdés hace mucho tiempo, que los hicimos campeones. Jugó mi hijo Eric, jugó mi hijo Misael, jugó un servidor y Edson, jugamos juntos. Tuve la fortuna de jugar con ellos y dirigirlos, la verdad. Pero el que sigue jugando, pues es Eric, ya pues en la categoría ya de los de 50. Y el que está últimamente ya muy pegado otra vez al fútbol, pues es mi hijo Misael. Pues Edson fue un porterazo, la verdad, pero lo metimos por gordito a la portería. Pero la verdad,
4: bueno,
5: después...
4: Bueno, bro,
5: me sorprendí verlo jugar después en la segunda fuerza con Valdés en el campo de fútbol. Nos perdimos esa estrella jugar con una zurda. No es zurda derecho, sí, la verdad... Y me arrepiento de eso, sí lo digo, porque la verdad tenía muchas cualidades para jugar en el campo de fútbol.
4: Pero bueno, por algo pasan las cosas.
5: Sí, sí, profe. Sí.
4: Profe, ya hablando un poquito de la vida actualmente, ¿a qué se dedica? Yo creo que una de las cosas importantes es cómo surge esta pasión por las ligas. Profe, sabemos que no tiene dos meses haciendo ligas, se ha dedicado también... parte de la UCRO, tener Interucros también, uno de los pilares importantes es el Romero Molina, por ahí. Bueno, yo en lo personal, ahí lo conocí, profe, platíquenos un poco acerca de cómo surge esta idea de participar y estar en ligas, viendo muchos talentos. Profe, usted ha visto muchos jugadores pasar por ese campo.
5: Sí, mira, Antes que nada, yo también fui presidente de la Liga Janet 55.
10: La femenil.
5: Inclusive yo le puse Janet 55. De ahí también fui presidente de la Liga de la Primera Fuerza. Fui el último presidente de la Primera Fuerza. Ya después ya de la desaparecida Primera Fuerza. Y en la Romero Molina, pues yo trabajo actualmente allá en la Comisión del Deporte. Y estaba allá en Deporte para Todos. Y entonces yo era como su auxiliar de en paz descanse de Leonardo Salas Cocom. Y él también fue mi sensei. Él me enseñó, la verdad, todos sus secretos para la coordinación y de las ligas de la Romero Molina. Él se jubila, renuncia y a mí me comisiona ya para ver las ligas de la Romero Molina. Y actualmente, pues ahí sigo, la verdad, que es bonito porque conoces muchos jugadores. Y ahora ya actualmente pues estoy de coordinador también de las ligas formativas de las ligas Porto Codec allá en la Bombonera. Pues ahí estamos chambeándole también.
10: Profe, si pudiera platicarnos acerca también de, regresando un poquito a la liga del Romero Molina, sus inicios, ¿con cuántos equipos inició? ¿Al principio de qué año estamos hablando?
5: Híjole, pues no me acuerdo qué año inició, sino 2000, yo me acuerdo 2000 o 99, ya existía la Romero Molina, 70 y tantos, que se llamaba Café Cude. Y además no tenía alfombra, era puro pavimento.
10: Puro pavimento. Momento,
5: puro pavimento se jugaba. Fueron creciendo las ligas, después ya se le puso una alfombra, ya después el pasto sintético, se fue mejorando cada día la instalación de la Romero Molina. Pero yo llegué a tener más de femenil, primera, segunda e intermedia. Creo que
10: ¿La Liga Janet 70, se jugaba 80. Ahí?
5: No, la Liga Janet jugaban, era soccer.
10: Era soccer.
5: Se jugaba en la técnica, si no me equivoco, en el CREA, que era el Bicentenario, y en el 10 de abril, porque había segunda y primera fuerza en esa época, el femenil. Pero en la Romero Molina sí de tener más de 70, 80 equipos.
10: ¡Wow! Profe, en su paso también, como profe, como entrenador, platíquenos acerca de algún jugador profesional que haya marcado su vida, o usted haya marcado la vida de algún jugador profesional. Sabemos que han habido tantos en Chetumal que han pisado, han probado las mieles de la tercera división profesional. ¿Algo que nos quiera platicar acerca de eso?
5: Bueno, pues lo único, pues yo creo que todos fueron importantes en su momento, porque pero la más satisfacción que nos dio cuando nosotros estábamos en Jaguares de Chetumal con el contador César, que paz descanse, uno de los objetivos que él quería era tener la tercera división, que ser presidente de la tercera división, pero no se le dio. Pero sí llegamos en una ocasión con la que ya teníamos la cuarta y debutar 8 chavos que eran, había más chavos, pero llegamos a tener en el cuadro titular 8 chavos de Extracción Jaguares, ahí en el cuadro de la tercera división. En esa época lo dirigía el profe Licona con el Topo Moguel, y a nosotros era una satisfacción ver eso, ¿no? De que nuestro trabajo ahí estaba, porque no solo es decir, vamos a lo que no se forma, se deforma, y esa es una forma de decirlo, y parte de la disciplina, que nosotros éramos muy disciplinados desde la escuela, con los padres de familia. El contador era muy disciplinado en ese aspecto, los papás no podían entrar a los entrenamientos, estaban afuera, nada más, y a veces dejaban solo a sus hijos y regresaban por ellos, porque trabajamos en esa época con ellos en el CECITE, y la verdad pues nos costó mucho trabajo mantener esa cancha. Ya pues nos movimos, fuimos a Payo Obispo, pero es una bonita trayectoria. De los más destacados, pues creo que es Luis Fuentes, conmigo debutó en tercera división, pero sin dejar afuera atrás, creo que todos fueron importantes. Creo que él fue, según su trayectoria, tú sabes que llegó hasta dónde llegó, pero de los más importantes fue
10: Luis Fuentes, sí. Que le mandamos saludos, no sé si anda por aquí en Chetumal, le mandamos saludos a Luis Fuentes, que ahora anda surgiendo como, creo que entrenador deportivo de la femenil de la América, creo, por ahí.
5: Sí, algo
10: no
5: por
10: tengo,
5: allá.
10: No tengo el dato exacto. Profe, ¿y en la UCRO qué tanto ganó como profe?
5: Satisfacciones de ver a los alumnos titulados. Esa es la mejor satisfacción que te da, porque era parte de la formación integral de ellos, y ver que cada joven se titule, que termine, teníamos cursos a veces de la carrera dual,

0: A mí me da gusto porque conozco a su papá, sabemos cómo su papá se ha luchado para que su hijo llegue a ser un profesionista. Y esa es la más satisfacción que te da de que ver que de cada cómo se han titulado ellos. Que
1: ya terminan. Los ve con hijos, ya, profe. Sí. Ya hasta sus hijos ya juegan por ahí, ¿no?
0: Sí, no. Y la verdad sí me da gusto. Por ejemplo, aquí ya tengo mucho aprecio igual y mucho cariño a Marvin Nice igual.
1: Claro.
0: De verdad, y cada uno de ellos, porque nos llenaron de satisfacción, nos dieron en su momento como futbolistas esa representación en la Universidad Nacional, ¿no?
1: ¿Cómo es dirigir a Marvin Smith, profe? Porque le tocó su época de oro.
0: No, él sabe que yo soy muy disciplinado. No había consentido. No, me levanté la que era yo su papá y todo, pero no, yo lo quiero mucho.
1: Le dio varias alegrías a la UCRO,
0: sí,
1: varios torneos.
0: Sí. Pero mi mayor satisfacción mayormente fue con los equipos femeniles, la verdad. Ya trascendían mucho, ya llegamos a los eventos y nos decían, aguas con la UCRO, ya llegó. No, las primeras sí nos daban unas golizas, pero después ya nos tenían cierto respeto a
1: cierto
0: nosotros.
1: Respeto.
0: Un prestigio que habíamos adquirido.
1: Amigos, Radio Escuchas, nos encontramos con el profesor Eric Ariel Heredia, que actualmente está fungiendo como coordinador de las ligas Porto Codec. Ya platicaremos un poco al regreso de este corte acerca de cómo van forjando estas ligas, qué piensa de las ligas, qué piensa de todo lo que está ocurriendo actualmente en el fútbol, porque ya no es lo mismo de hace 10 años, 15 años a lo actual. Vamos a hacer que nos diga lo que opina antes regresando del corte, o nos vamos a ir a un corte comercial y enseguida regresamos con más información acerca del profe Eric Ariel Heredia.
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4: Es la 1:29.

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0: Amigos, amigas que nos están escuchando a través de la radio, les seguimos mandando saludos a toda la bandita. Profesor Eric Heredia tiene un saludo por parte de Cabo Caviño, que sí. Le manda un saludo, profe, un gran amigo.
1: Gracias, un saludo igualmente. La verdad que este buen jugador, jugó mucho tiempo con Cosmos y con Cepsa, si no me equivoco.
0: El gran Cosmos, igual, un gran equipo de trayectoria en la capital del estado. Para los que deseen que nos estén escuchando a través de la radio, les comparto el número de teléfono de cabina 983-83-39-001. Repito, 983-83-39-001. Y a través del WhatsApp estamos en 983-102-50-52. Repito, número de WhatsApp 983-102-50-52. Seguimos platicando acerca de la trayectoria del profesor Eric Heredia. Profe, actualmente, ya vamos a meternos de relleno, actualmente, ¿qué está sucediendo en la Bombonera, profe? Ya llevamos para 2 años de todo lo que está sucediendo, o estoy mal. Cumplimos un año, ¿no?
1: 2 años.
0: Dos años. Platíquenos actualmente qué está sucediendo, de todo lo positivo, muchas alegrías, muchas pasiones, muchos festejos. ¿Cómo surge esta idea también de este torneo, de esta, pues se podría llamar la Liga y Campeonatos de la Bombonera?
1: Bueno, pues esta es una iniciativa del licenciado Juan Pablo Calzada. Él fue mi jugador también allá en la universidad. Su papá, un amigo también de la familia. Y pues un día me habló y me invitó a su proyecto. Y me gustó, le dije, pues adelante, nada más teníamos la cancha de enfrente y tratamos de mejorar con él, con mis ideas y de armar. Pero anteriormente también ya me había invitado, cumplimos un año, pero también ya me había hablado el arquitecto Paul Canto,
0: ¿sí?,
1: junto con Portilla. Me hablaron porque yo ya había hecho unos proyectos de fútbol para unas escuelas. Y yo se había mostrado a Chucho, que también, es un amigo y también fue mucho tiempo en las ocasiones que yo he estado en Tigrillos, fue mi entrenador de porteros.
0: Chucho Portilla, le mandó
1: saludos. Sí, y me hablaron y les mostré el proyecto y le gustó también a Paul para un proyecto que él tiene para allá, para una unidad deportiva. Y le comenté del proyecto de licenciado, y al licenciado también le comenté, y se juntaron y pues hicieron buena comunión allá entre ellos, y resulta que tienen amigos en común.
0: Hay un vínculo por ahí, ¿ha?
1: Sí, entonces pues se juntaron y ya creció y fue creciendo más la Bombonera. Se rescató ya la cancha grande, la de fútbol soccer, la que está sobre la avenida Universidad. Y la verdad, pues nos está sirviendo bastante, con la ayuda de estos trabajadores que están allá, Abel, Marcos, Einer, y que hacen su podadito. La verdad que que ha crecido, y de infinidad de equipos, y les gusta. Nosotros tratamos de mantenerla, la cancha, regándola, fertilizando, y todo lo que conlleva. Y la verdad, pues hemos tenido respuesta de los clubes o de los equipos, que la verdad ha sido un éxito. Y gracias también pues las transmisiones que se hacían anteriormente, sí, la verdad sí. Se dio a conocer mucho, pero sí ha sido un éxito la Bombonera.
0: Profe, algo que tengo que reconocer, que pues no estoy hablando de nada más, porque para saber, he tenido oportunidad de pues estar ahí en la Bombonera transmitiendo. Oportunidad de estar ahí conviviendo con usted, profe, con el IC Paul, con el Arqui Paul, con el IC Juan Pablo. Algo que me gustó y debo de admirar es que, por ejemplo, en la categoría sub 7 o
1: Hormiga,
0: todos ganan, profe. O sea, he escuchado muchos de que se juegan finales y todo, pero ahí todos ganan. Porque pues es formativo, profe. Platíquenos acerca de qué piensa acerca de estas ligas, como usted lo recalca, lo formativo. Dejando a un lado la competencia, porque sí es válido competir. Para eso te preparas como club, pero tiene que ser formativo.
1: Sí, se les propuse yo a ellos dos, al licenciado y al arquitecto, y les gustó la idea. Porque llega una final y los niños desanimados, pierden ese interés de seguir participando. Y no solo a veces está la gente adulta, cuando tienes 20 equipos y califican 8, los otros dices, ¿y qué? ¿Qué hago? Entonces, y como dice, es formativa. Entonces al niño tenemos que darle alicientes, herramientas para que ellos sigan, continúen hacia adelante. Entonces nos dimos la tarea de la preescolar y de la hormiga, que todos sean campeones. Y ahorita vamos a cambiar la temática porque se nos sale un poquito de control en los gastos. La preescolar queda como todos son campeones, la hormiga ya va a ser competitiva, pero vamos a tratar de que califiquen lo más que se puedan para que entren a liguilla los niños y también no, o sea, no lastimarlos en ese aspecto.
0: Sí,
1: ¿no?
0: Sí, sí, y que también los profes tengan, porque también hay que mencionar que algunos profes, y va a sonar un poco fuerte lo que voy a decir, pero también compiten. Sí. Hay un poquito de rivalidad entre varios profes. No voy a mencionar equipos porque me voy a mojar bastante, pero sí hay competencia también entre los profes.
1: Sí, hay que ser sinceros. Sí. Desafortunadamente, ya entrando a la cancha se vuelve competitivo, ¿no? Y ves, tú los ves allá, que a veces tenemos que estar como manager, como referee, como allá, referee. Tranquilo, tú tranquilo acá, pero creo que también deben ser un poquito prudentes los profes en ese aspecto competitivo, que a veces se olvidan esa parte de formación, de que el niño tiene que trascender más allá. A veces los trofeos se le quedan a los clubes o se le quedan a los entrenadores, pero la satisfacción, te pongo mi ejemplo de la universidad, yo para qué quiero los trofeos, ¿no?
0: ¿Para qué llenar las vitrinas?
1: Es que trasciendan en su carrera, que trasciendan en esto, y eso y al final de cuentas te lo van a agradecer los padres de familia, pero tenemos que convencer mucho al papá o al padre de familia, a la mamá o al papá en ese momento, o al tutor, de que los niños tienen que trascender. Lo más importante es que aprendan a jugar, ¿sí? El desarrollo de sus cualidades físicas, técnicas, tácticas, todo eso conlleva a una buena formación, pero sobre todo lleno de valores, pues si no tienen valores, no de nada sirve.
0: Sí, sí, y sobre todo, como lo menciona usted, es una liga formativa ante la competitividad y sobre todo los valores vienen desde casa. O sea, ya yo lo he visto, usted mencionaba en varias entrevistas que me ha dado la oportunidad, o sea, cero violencia, cero gritarles a los niños. Sí,
1: no
0: al maltrato al niño. Profe, le mandan algunos saluditos, Ernesto Viera Canto dice, éxito a mí y saludos al profe Heredia, Jerry de... La abuelita Charito dice saludos y éxito. Papá Taker, un abrazo. Profe Heredia, también por aquí nos mandan saludos. Saluditos a Bresney Chique, que también le mandamos saludos. A Paloma, por ahí también, que nos manda saludos, que también tienen sus ligas formativas. Profe, actualmente ya va a iniciar. Saludos también a Dimas Jiménez, por ahí, que también nos anda viendo. Saludos al profe Heredia, Papá Taker, desde el Hotel Rosa de Alba. Saludamos a nuestros amigos del Hotel Rosa de Alba y a nuestros amigos de Pemar también, uniformes, que siempre han apoyado al
1: casi
0: talento.
1: Casi ya no veo a Diego, oye, casi ya no veo a Diego.
0: No, ya.
1: Se esconde.
0: Desde que es runner,
1: se cotiza.
0: Ya, se cotiza.
1: No.
0: Les mandamos saludotes. Les recuerdo el número de WhatsApp, es 983-102-50-52, 983-102-50-52. Le mandamos saludos a toda la pandilla. Ya en redes sociales igual iremos mejorando para que se escuche para toda la bandita que anda en la chamba, a todos los taxistas, todos los chafiretes, les mando saludos. También le mando saludos a el buen Jaime López. Por ahí también lo vamos a tener de repente por aquí para que nos hable de lo que sucede en la Ribera. Profe, ahora sí, platíquenos acerca de lo que viene para la Liga Bombonera. También se viene, creo que una Copa Porto, para sí, que nos haga la invitación, pero platíquenos, hoy iniciamos
1: ya con la sub-15 en la modalidad de fútbol soccer o fútbol asociación 11, vamos a llamarle 11, limitando los tiempos también por si no nos alcanza por los espacios y el
0: con fuera de lugar y todo, profe, ¿no?
1: Sí. Okay. Sí, ya
0: cambio por cambio o ya no puede volver.
1: No, pueden volver a entrar.
0: Ah, okay.
1: Vuelvo así, siguen siendo formativas.
0: Okay,
1: siguen siendo formativas, porque a veces el esfuerzo de ir y venir y jugar 5 minutos, entonces no. Tratamos de eso, que siempre tengan ese tiempo o los tiempos, a veces hacemos un cambio y no funciona y vuelves a entrar, entonces estamos viendo eso, que siempre. Igual tenemos la sub-17 que estamos haciendo una invitación al que quiera participar. En la lista tenemos nada más 4 equipos. La verdad queremos tirar también la sub-17 en fútbol 11. Estamos en la espera de que algún equipo más se inscriba. Estamos esperando esta semana, si no, pues nos vamos a tener que igual suspender esa categoría, la sub-17. Tenemos también ya la 13, ya tenemos como 15, 16 equipos. Inician mañana ya inician ellos en la modalidad 9. La infantil el miércoles, igual, modalidad 9. El jueves iniciamos con la preescolar, tenemos 8 equipos de hormiga y tenemos 8 también creo que de preescolar. Estamos confirmados, ¿por qué? Porque todavía los niños están regresando a clases, entonces me están pidiendo los profes que yo los aguante esta semana, pero vamos a tirar partidos los que ya hayan, sobre todo en la preescolar, pues todos son campeones, no importa que se atrasen. Donde mi preocupación es en la hormiga, como el sistema ya cambia, la modalidad de que ya va a haber campeón, se van a primar los primeros terceros lugares y campeón de goleo y mejor portero.
0: ¿Siguen manteniéndose los mismos equipos? ¿Se han agregado algunos otros? O sea, sabemos de los equipos que siempre han estado, Tuzos, Tigrillos, León, Marlins.
1: Marlins declinó esta temporada. Porque están descuidando un poquito sus negocios allá, me habló Jorge Chi. El que está pendiente nada más ir a la preescolar, pero también por los días no pueden. Entonces es día de arribo de barcos, entonces se les complica esa situación. Me da tristeza porque muy buenos niños allá, muy buenos jugadores,
0: ¿no? Bastantes jugadores. Bueno, Marlins ya se los dejamos de tarea. Hay varios equipos que de repente quieren algunos jugadores, entonces ahí sí les quieren. Pero antes de continuar y hablar de esto de los jugadores y de la famosísima Talacha, quisiera saber qué opina el profe. Pero regresando de este corte comercial, en breve regresamos, nos encontramos a través de Latidos FM en tiempo extra. Volvemos.
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0: Ya regresamos, señoras y señores, niñas y niños, saludando a toda la gente que nos está escuchando a través de la radio. Estamos completamente en vivo a través de Latidos, agradeciendo esta oportunidad a nuestros amigos de Hotel Rosa de Alba y a nuestros amigos de Primar, y también que se quiera unir como patrocinador, que nos contacte para darle toda la información. Estamos en tiempo extra con su servidor Papá Ticker a través de la 89.7 Latidos FM. Nos encontramos y seguimos con el profe Eric Heredia. Platicábamos en el corte anterior acerca de un equipo que lastimosamente por problemas de viaje, problemas de comercios, ya no siguió en la Copa, en la Liga Formativa Porto Codec. Hablábamos de Marlins. Saludos al profe Jorge, que siempre ha participado en todas las ligas, así como todos los equipos, ¿eh? No se me vayan a sentir todos los equipos, que ya tendremos oportunidad. Y aquí, si quieren venir a hablar de algún tema, completamente pueden venir a hablar de todo lo que sucede. Profe, ¿cómo se va a manejar esas ligas para cerrar los equipos? Se van a quedar, bueno, más bien, los jugadores se van a quedar con los equipos con los que están. Va a haber altas, bajas. ¿Cómo se va a manejar en todas las categorías?
1: Bueno, hay un periodo. Bueno, confiamos en la buena fe, la buena fe de los jugadores, que siempre cumplan con las edades en cada categoría. Esta temporada ya no hay cambios. Inicias con un equipo, tienes que esperar un ciclo escolar. Ya no puedes cambiar de club o no puedes cambiar de equipo. Puedes cambiar de club, pero no puedes participar. Ya es decisión del padre de familia o del niño donde lo lleve sus papás, porque el niño no puede tomar esas decisiones, ¿no? Pero ya no pueden cambiarse de equipo. Inicias allá, ahí te quedas.
0: Es importante, profe, aclarar este punto, porque se aterriza o se baja la información al entrenador, al auxiliar, para que ellos se lo comenten a los papás, porque luego es que la liga no. Ya se está hablando desde el día uno que los jugadores en el equipo que empiezan con el equipo de terminar. Nada de que, es que mi hijo estaba en Tuzos y se pasó a León. Y mi hijo estaba en León y se pasó a Diablitos de Xulja. No. O sea, está aclarando usted que estos jugadores es como un ciclo escolar.
1: Sí.
0: Con los que empiezan, terminan, obviamente, en la categoría año bajo, año alto. Profe, ¿se va a permitir en esta liga que varios de los jugadores, porque se está haciendo ahorita un revuelo de que es que están jugando en año bajo y que algunos jugadores jueguen en una categoría inferior? Por ejemplo, tengo niños de la sub 9, pero quiero que jueguen en la sub 11.
1: Si es de la misma academia,
0: ajá,
1: pueden subir.
0: Okay.
1: Mientras no rebasen la edad.
0: Entonces, okay. ¿Y un equipo completo sí puede jugar en la sub 9 contra los de la sub 11? ¿O eso es...?
1: Sí, mientras ellos acá sí tengan la edad, no hay ningún problema. Pueden subir mientras no rebasen también el límite de jugadores.
0: Bajo su responsabilidad.
1: Exactamente.
0: ¿No?
1: O sea, podemos ir, en la cédula dice 18 jugadores, 18 jugadores. No puede haber más.
0: ¿Cómo se va a manejar el tema de la femenil, profe? ¿Es un año de gracia?
1: Un año. Ellos siempre, las niñas, son un año de más.
0: Un año, sí, de más. Sí. Y si quieren, pueden meter un equipo femenil completo, ¿no?
1: Sí.
0: Que sería,
1: sí,
0: lo ideal también.
1: Sí, casualmente la temporada pasada estuvo Rayaditas, estaba participando. Que se les da, porque no puedes decirle no. La inclusión, sabes que no está
0: permitida. Sí, no.
1: Entonces, ya no la misma fuerza con un hombre, ¿no? Aunque sean de la misma edad, no es lo mismo. Entonces sí se les permitió jugar a Rayaditas en la temporada anterior.
0: Bien, profe, habla bien de la liga. Profe, se viene la Copa también próximamente.
1: Sí, casualmente,
0: ¿cómo vamos por allá?
1: Hoy, mañana, ya tenemos otros equipos que nos está apoyando Aaron Zip, la verdad, buen muchacho, también buen promotor.
0: ¿Su ahijado, profe?
1: Sí, ahí está, ya lo estoy. Ya
0: no, lo, no, buen muchacho. Adoptar, no, ya, sí, no, muchacho, lo queremos mucho,
1: adoptar,
0: lo bueno.
1: Ya vamos a adoptarlo ya. Mañana tenemos
0: reunión. ¿Está haciendo las cosas bien,
1: sí,
0: Aaron?
1: Sí. Entonces, ahorita vamos a reunirnos el día de mañana para ver cómo vamos avanzando, ya para poner... ver qué es lo que vamos a hacer, cómo procedemos, porque también necesitamos adquirir trofeos, adquirir todo con anticipación.
0: Profe, quisiera saber su opinión acerca de lo que está sucediendo en este fútbol chetumaleño actualmente. Sin entrar en polémica, quisiera de su propia voz que nos platique acerca qué piensa de la Talacha, profe. ¿Qué piensa? Antiguamente pues sí surgía este, el apoyo, que le llamaban, ¿no? El apoyo, pero era apoyo más de transporte, de que te llevo, y ahorita ya le quieren pagar a los jugadores de corta edad, con el simple hecho de que por tener talento, y no vamos a hablar de truncarlos, ya los quieren apoyar, o por el simple hecho de tener tu credencial de tercera división profesional, te acredita a recibir algo monetario que, bueno, quisiera escucharlo, profe.
1: Bueno, yo estoy en contra de eso, ¿no? Yo creo que si tu papá o el padre de familia está luchando porque su hijo está en tercera división, vamos a llamar tercera división ahorita, y a rato le estés permitiendo, siendo un menor de edad, que esté lleno a jugar a la Rivera o que esté lleno a jugar aquí en otra liga Premier o alguna cosa. Como técnico, pues yo no lo permitiría. En el caso de la tercera división, pues yo no aceptaría, porque te conlleva una responsabilidad, a una lesión, que a veces tú ya llegas lesionado y ya no vas a tener participación porque tu plantilla ya se cerró. Entonces eso no está permitido, ¿no? Estoy en contra de eso. Ahora, pero en la parte amateur, pues hay jóvenes que van por unos zapatos, una buena ropa, unos buenos tenis, que si los apoyan fuera del profesionalismo, pues yo creo que está bien.
0: ¿Hasta qué punto usted podría decir que la talacha es algo de beneficio? O yo en lo personal yo digo, bueno, si ya jugaste profesional, ya disfrutaste segunda, tercera división, o sea, hablamos de gente, no sé, se me viene Mendivimis, que ya jugó bastante tiempo. Yo creo que sí, pero pues ya 15 años, 16 años ya.
1: No está, eso no se ve bien.
0: Claro que no.
1: No está bien, no está bien, porque las exigencias te van a llevar a más cosas, ¿sí? Y ahorita con tantas cosas que suceden, no sabemos qué le pueden ofrecer a los jóvenes. Estoy en contra de eso, y por eso nosotros ahorita ya pusimos candados hasta para el selectivo. Si alguien representa a un selectivo, hay candados ya. Esos jugadores no podrán jugar en el club que dirige el entrenador durante un año. Entonces, esos son los candaditos.
0: Y no está mal, profe, no está mal, en ningún momento.
1: Porque
0: está
1: mal. Se malinterpreta. ¿Cómo que puede pasar? Ok, papá, que va a ser su equipo, su selectivo, ok. Pero yo, papá, voy con Juan, ok, mi hijo ya se quiere cambiar, que se vaya en buenos términos, no que los piratees, ¿sí?
0: Que no tiene con quién jugar, que se venga mi
1: equipo. Sí, que venga, entonces, lo llevas a la selección, mira, te ofrezco esto, te ofrezco otro, y ya te lo llevas, no, eso está muy mal.
0: No está bien visto.
1: O decir, me voy a ir a un torneo a Canadá, pero me voy a llevar a Baker, que es del club aquí del Bosque.
0: Sí, sí, sí.
1: Y me cuelgo la medalla, que es de mi escuela formativa, que es de mi academia, cuando es un jugadorazo. Entonces, ¿qué hiciste? ¿Qué hiciste con tu jugador? Entonces, tu academia no está trabajando. Entonces, claro, hay que tener cuidado.
0: Dedícate
1: con eso.
0: Mejor a ser selectivo, claro. Si ya te llevas los títulos, ¿no?
1: Exactamente.
0: O sea, que volvemos a lo mismo, es lo formativo, o sea. Y lo que mencionábamos fuera del aire, profe, para selectivos, el selectivo de Quintana Roo, los juegos populares en el selectivo de Otompe Blanco, o sea, esos sí son selectivos que tienen jugadores de distintos equipos, pero querer hacer un equipo selectivo para participar en ligas formativas, bueno, ¿a qué estamos jugando, no? O sea, a ganar títulos vistiéndolos de un color para luego decirles, bueno, ya no me sirves. Bueno, va a sonar feo, pero así es, profe. Porque al final del día, si representas a una filial y cuando te digan, oye, hay un torneo de esta filial, tráeme a tus jugadores, ¿cómo te vas a quedar? Si representas a la filial azul y vas a participar a la filial verde y el de la filial verde te dice, dame este jugador, ¿cómo vas a ir con la filial azul a decirle, oye?
1: Sí, no es mío.
0: No es mío, sí. Me lo prestaron.
1: Sí, sí.
0: O
1: sí,
0: no, sí. Es su documentación o en qué torneo se ha jugado, o sea. Yo siempre he hablado de esto, de esa situación. A mí sí me cuesta mucho trabajo porque he participado y he observado a varios niños. O sea, un claro ejemplo que siempre lo voy a decir, el ejemplo del hijo de Giovanni Caballero, Lian Caballero. Sí. O sea, lo veo desde la sub-7, ahorita ya para la sub-13. Se ha ido a probar en varios equipos y él ha tomado la decisión. Igual que de repente juega con Tuzos, que de repente, pero como me lo decía Giovanni, él es de Payo Obispo. Pero en algún momento él va a tomar una decisión. él va a decir, bueno, papá, quiero representar a este, o quiero jugar aquí, o quiero jugar allá. Y es bueno, profe,
1: sí,
0: porque el niño se va dando cuenta de que no siempre te puedes quedar con un mismo equipo.
1: Bueno, tiene la ventaja que pues también Giovanni pues es entrenador de dueño del equipo del Payo Obispo, y él puede tomar la decisión dónde quiere estar su hijo, ¿no? Porque, ¿qué le conviene al niño? A veces llegamos a un momento dado que en ciertas categorías ya no tenemos las herramientas para ofrecer, entonces tienes que llevarlo a otro club donde le ofrezcan lo mejor. Y eso está bien, la verdad. Pues Lian también, la verdad, es un niño, la verdad, yo lo veo muy disciplinado, muy metido, con las exigencias de su papá como entrenador, que me gusta verlo también.
0: No.
1: Es un show no ver a Giovanni, no, pero un saludo, Giovanni. Pero sí, niños, niños hay.
0: Sí.
1: Niños hay. Y la verdad, si pusiéramos a trabajar, ¿sabes cuánto talento tendríamos acá?
0: No, profe,
1: demasiado. Para sacar no un selectivo, no. 2-3 selectivos, la verdad, con la cantidad de niños que aparecen. Ahora sí, como dicen ahí, como búlgaros se reproducen.
0: Dirían por ahí, profe, y vamos a hacer un equipo de tercera división.
1: No, serio, que hay así para armar. Pero siempre con una formación, con los procesos debidos, se puede llegar a tener unos niños aquí entre 3 años o 2 años, la verdad que sí se puede. Yo lo que he visto, si cuando yo veo los niños en la preescolar, la sub-5, la sub-7, ves unos niños que tienen unos naturales, movimientos naturales de control de recepción, y si tú te los mejoras y los pules, no, hay un niño que se llama Yael, que está en Pachuca, igual me encanta verlo, la verdad. Pero sí, muy buenos niños, la verdad que sí.
0: Profe, pues nos podríamos quedar más tiempo, pero ya se nos agotó el tiempo extra, ya se acabó. Agradecemos a toda la gente que estuvo, profe. Gracias por ser el padrino de este programa. Esperemos no sea la primera vez que lo vemos por aquí, profe. Muchísimas gracias de verdad, de todo corazón, por todas las palabras que nos ha dado de aliento. Y pues, ¿algo más que quiera agregar, profe, antes de
1: despedirnos? No, pues yo te deseo el mejor de los éxitos, la verdad. Que siempre hables con la verdad, que es lo que yo les pido siempre a los compañeros, que se investiguen las cosas cuando quieres dar una noticia. Yo creo, no sé, que si tu programa va a ser amarillista o va a ser objetivo.
0: Vamos a hablar con la verdad siempre.
1: Con objetivo, pero siempre tras una buena investigación, que no solo sea de palabras, sino que... ¿Por qué? Porque habemos entrenadores y habemos gente que nos duele cuando hablan, cuando la verdad no es la verdad, ¿no? Entonces, creo que éxito, la verdad, te digo, ¿qué te puedo decir? Tú ya estuviste en un seminario, que debes de escapar.
0: Claro, profe.
1: Me prometiste regresar y no regresaste, ando buscándote. La verdad es que Dios te bendiga, y la verdad, tu programa, tus compañeros, igual, la verdad, que les dé el mejor éxito, les dé mucha sabiduría y mucha fortaleza para seguir adelante en tu programa.
0: Muchas gracias, agradecemos a toda la gente que estuvo pendiente de esta emisión. Yo soy Papa Taker, esto fue Tiempo Extra y nos vemos hasta la próxima. Bye.
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4: Las 2:04.
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Hola, hola, ¿qué tal? Muy buenas tardes. Desde cabina te saluda Ili Carrillo Lugo, con el gusto de estar contigo en esta tardecita correspondiente al día que estamos hoy, 31 de agosto del 2026. Estamos despidiendo este octavo mes, así que damos paso al noveno mes. El día de mañana estaremos dando paso al noveno mes, así que bueno, estamos ya casi, ¿qué le digo? Septiembre, vamos a iniciar mañana, si Dios quiere, ¿verdad? Septiembre, octubre, noviembre, a 3 meses de iniciar la pachanga, las fiestas decembrinas. Yo se los dije, apúrese, apresúrese a cumplir todas sus metas, todos sus proyectos, todo lo que prometió en esas 12 uvas. Porque ¿sabe qué? Ay, el tiempo no pasa corriendo, pasa volando. Pasa como un suspiro, así es. Así que en esta tardecita yo soy Ili Carrillo Lugo. Muchos me dicen y me conocen en radio como La Pantera Lugo. Aquí en los micrófonos te doy las buenas tardes y te voy a programar y te voy a complacer musicalmente. Tengo cara de bandido. Así que a partir de este momento estamos a tu completísima disposición. 983-10-250-55, número para mensajes vía WhatsApp, 983-10-250-55. Es el número para mensaje vía WhatsApp, mensaje de voz, mensaje de texto. Pero si te quieres comunicar a través del número convencional, el número directo a cabina, 983-83-390-01. Hoy es el día de las complacencias, así que pide la rola que quieras escuchar, con mucho gusto te la voy a programar. Y con el primer tema que vamos a... Bueno, ya escuchamos dos temas, ¿no? Pero este tema vamos a dedicársela para las personitas que están trabajando arduamente en esta tardecita allá a través del Uber. Les mandamos saludos para ti que nos escuchas también a través de la aplicación. Y estamos contigo en Latidos 102.5 FM. Ahí en Cancún, en Playa, en Cozumel, en todas las localidades, en todos los municipios de nuestro querido Quintana Roo. Les mandamos un saludito para ti que nos escuchas a través de la aplicación. Nos encuentran, nos están escuchando a través de Latidos 102.5 FM. Así que aquí va esta rola que se llama Cabecita Dura.

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Ya son las 2:28 PM ya a través de Latidos Gruperos. Vamos a continuar con más música, pero antes déjeme mandar un saludito que nos tenemos, saluditos que tenemos por aquí. Muchas gracias. Oye, tengo que mandarle saludos a todas las mamis, a todos los papis, a todas las abuelitas, abuelitos, tías, tíos, todas las amigas, amigos que hoy llevaron a sus peques bien tempranito a la escuelita. A todos los que les tocó el turno matutino y a los que ya les tocó el turno vespertino también, que ya están en las carreras de llevar a las chicas, a las chiquillas y a los chiquillos a la escuela. Qué bonito se veía. Pero cómo está el tráfico, ¿verdad? Terrible, así que, ay, a partir de hoy que salí bien tempranito de casita para que no andemos ahí a las carreras y que ocasionemos algún accidente. Oiga, tengo por aquí saludos. Dice así: hola, buenas tardes. Un saludo muy especial para mis nietos, Asaf, Saruem y Sabdi. Si pueden dedicar una canción bonita, muchas gracias. Claro que sí, saluditos para la abuelita que le manda saludos a sus nietos. Con muchísimo cariño van los saludos. Muchísimas gracias, amiga, por comunicarte con nosotros. Le mandamos saludos también a mis amigas y amigos de la conocida tintorería. Ándale, para los tintoreros, saludos ahí sobre la Héroes. Un saludo también para las amigas y amigos que nos escuchan a través de la aplicación, a través de Latidos 102.5 FM, pero para ti que nos estás acompañando allá en el municipio de Bacalar, un saludo para todos ustedes que están pendientes de la programación de Latidos. Aquí en Latidos ya son la media, vamos a identificarla.

hoy es tardecita de complacencias, así que vámonos con el siguiente tema musical. Dice por aquí, ¡ah, qué bonito! Muchas gracias. Hoy no pudimos estar en el TikTok porque tuve un pequeño detalle aquí con la cámara. Entonces, ahí mañana vamos a ver cómo lo arreglamos y ya la podemos poner, ¿dale? Dice por aquí, hola, buenas tardes, te escucho desde, desde Tabasco, México, qué bonito. Muchas gracias, amiga o amigo. Ponme ahí tu nombre para mandarte saluditos, ¿de qué parte de Tabasco nos escuchas? Vamos a Tabasco, ¿verdad? Qué bonito. No conozco Tabasco, pero es bonito. Lo he visto en fotos. Todo nuestro hermoso país es bello, ¿verdad? Claro que sí. Oiga, vámonos con el siguiente tema musical.

Vámonos de nuevo. Vamos a escuchar este tema ranchero en la voz de Lupita Infante y Leonardo Aguilar. Bueno, dos grandes dinastías se unen en la voz de estos intérpretes, así que aquí se los voy a dejar. Pero antes dice por aquí, te escucho desde Tabasco, soy Gerardo de Frontera Tabasco. Saludotes, Gerardo, que tengas una excelente tarde desde la frontera de Quintana Roo con Belice, ¿eh? Porque nosotros también somos frontera. Estamos aquí entre Chetumal, somos frontera de México y Belice, perdón. Frontera México-Belice, estamos desde Chetumal, transmitimos completamente en vivo. Porque aquí inicia México, así es, nos divide el río Hondo entre Belice y Chetumal. Digo, y México.

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0: Y son las 2 de la tarde con 48 minutos, 2 con 48 minutos a través de Latidos Gruperos. Y mandamos saludos para toda la gente que nos está escuchando a través de la aplicación, a través de Latidos 102.5 FM. Y también para ti que nos escuchas y nos sigues a través del 89.7 de tu FM.
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0: Muchísimas gracias. Saludos allá en Américas 1 para don Jorge Cabrales, que siempre nos está acompañando. Y también para todos los TX que andan laborando arduamente en esta tardecita. Ahí para nuestro amigo Pedro Páramo. Saludos. Saludos para nuestra amiga del 1296. Gracias por estarnos escuchando, porque son fans de Latidos. Y nos vamos con el siguiente tema musical que ya está listo. Aquí está nada menos que Kany García y Karim León. De nueva cuenta hacen de las suyas y se unen. Unen esos dos talentos en voz.
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0: Esta rolita se llama nada menos que El Sombrero y la Camisa. Ella es Kany García y Karim León.

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1: Qué bonita canción acabamos de escuchar en la voz del señor Julián Álvarez, mi tesoro. Con don Julián Álvarez, qué bonita rola.

Y bueno, hoy nos despedimos, ya nos vamos porque el tiempo se nos ha acabado. Hoy concluimos cuando faltan 4, 5. Esperemos que cambie el reloj de cabina. Son eternas, del día mejor ni hablar. 4 minutos antes de las 3 de la tarde. Luego me equivoco, 4 minutos antes de las 3 de la tarde. Me voy despidiendo nada menos que con la voz de Camila Fernández. Esto se llama Una raya más al tigre. ¿Quién te ha robado tu mirada? Con esa rolita me despido. Yo soy Ili Carrillo Lugo, la Pantera Lugo, a través de esto que se llama Latidos Gruperos. A través de latidos, porque aquí se siente el amor. ¿Quién te ha cambiado tu ilusión por dolor? Saludos de nueva cuenta para todas las amigas y amigos que nos escuchan a través de la aplicación 102.5 FM. Para ti que nos escuchas a través de nuestra página de internet en www.lunamedios.mx/latidos. Pero para ti también que nos estás acompañando en este momento a través de tu radio receptor. A ver qué, ¿cómo está? 89.7 de tu FM. 89.7 de tu FM al número telefónico 983-10-250-55. El número para mensaje vía WhatsApp, mensaje de voz, mensaje de texto. Número de cabina 983-83-390-01. Esos son los números de latidos. Y este espacio es Latidos Gruperos. Dice, hola Ili, amiga, buenas tardes. Por favor, la canción Sé lo que vendrá de Fey, te la pongo un ratito más. Y amiga Ili, saludos para ti. Dios te bendiga mucho y que tengas un maravilloso inicio de semana. Con muchas bendiciones, gracias. Soy Adi. Adi, mi fiel radio escucha de muchísimos años. Le mando un saludote, fuerte abrazo, amiga. Gracias. Aquí estamos, aquí andamos para servirte. Para servirle a Dios y a usted. Ok. Adi, te mando un saludote con mucho cariño. Gracias. Y ahora sí, me despido con Camila. Si Dios me presta vida, salud y tiempo, nos escuchamos en este mismo programa el día de mañana a partir de las 2 de la tarde, pero una servidora con ustedes. Tenemos una cita al ratito a las 5 de la tarde con un programa, perdón, a las 6 de la tarde con un programa que se llama Todo Cambia.

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2: Las 3:01.

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3: Las 3 con 16 minutos.
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2: Las 3 con 46 minutos.
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1: Las 4 con 2 minutos.
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4 de la tarde con 43 minutos, 4:43. 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Cuando son las 4 de la tarde con 44 minutos, te dejo con Yuri.

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2: Las 4 con 49 minutos.
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1: Las 5 con 3 minutos.
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0: Hola, ¿qué tal amigos? Muy buenas tardes, bienvenidos a su programa Hablemos de Inclusión. Como todos los lunes, aquí estamos en el 89.7 FM Latidos. Y dándole gracias a todos los que nos escuchan, todos los que nos ven este lunes. Como siempre nos acompaña el amigazo de siempre, Aarón Nava. Buenas tardes, Aarón.
1: ¿Qué tal, Cristian? Muy buenas tardes. Buenas tardes a toda la gente que nos escucha. Es como siempre un gusto platicar con ustedes, como todos los lunes, en su programa Hablemos de Inclusión. Y bueno, como siempre, poniendo herramientas sobre la mesa. Y este día, pues, no podía faltar, Cristian.
0: Claro que sí, Aarón. Hoy vamos a tocar unos temas interesantes sobre la discapacidad visual y todo lo que conlleva sus habilidades. Tenemos un invitado muy especial el día de hoy. 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
1: No, la verdad queremos agradecer a todos ellos, porque sin ellos no fuera posible este tipo de espacios, que de verdad vale mucho la pena, Cristian, ponerlos ahora sí al aire para todos ustedes, y que cada vez podamos tener más historias de vida, pero también más herramientas, y que las personas que tienen alguna discapacidad, pues hoy te puedan platicar justamente cómo han ido creando esas habilidades para la vida del día a día, y cómo puede ser complicado, pero cómo también se brincan esas barreras. Y el día de hoy, pues Cristian, nos gustaría que nos presentes quién se encuentra con nosotros.
0: Claro que sí, muchas gracias. Igual a los amigos de las redes sociales, gracias por estar al pendiente, gracias por seguirnos, por darle like, compartir este programa a través de la Unificación Integral Quintana Roo en su oficial. Le damos la bienvenida a nuestro amigo William Alberto Martín Quesada. Buenas tardes, William, ¿cómo estás?
2: Buenas tardes, muy bien aquí para servirles.
0: Ok, William tiene un tema de trabajo muy, muy incansable de muchos años a partir de su discapacidad. Pero platícanos, William, un poco de tu vida, quién es William, cómo obtienes esa discapacidad, cuál es tu forma de vida a partir de o antes de.
2: Ok, sí, claro que sí. Fue muy complicado, ha sido muy complicada mi vida desde pequeños. Provengo de una familia muy numerosa, muy humilde, y pues la verdad muchos hermanos, mis papás tempranamente se mueren. Y pues yo hago mi vida, me caso y tengo un taller de herrería artística, me descuido, vienen las consecuencias de ese descuido, y nunca voy a decir que yo no tuve la culpa. Yo fui parte culpable de mi ceguera al no cuidarme, pero pues yo sabe por qué suceden estos casos, por qué tenemos que estar aquí presentes para rendir un testimonio de una forma de vida, como ustedes dicen, de cómo salir adelante, cómo luchar. Cuando yo pierdo la vista, me quedo totalmente solo, sin luz, sin agua, con necesidad de alimentos, en un taller con herramientas filosísimas con las que me corté muchas veces y se puso mucho en riesgo mi vida. Pero gracias a Dios que me dio la lucidez y el ánimo para salir adelante, decidí estudiar la carrera musical. Y al ingresar en ella fue algo complicado, porque ¿cómo le hago sin taxis, sin dinero para taxis, sin medios económicos para poder lograrlo? Entonces entro a la Estatal de Música y me topo con muy buenas personas, buenos maestros que me ayudan, me orientan, y apenas aprendo a tocar un poco la guitarra y me voy al mercado a tocar en una taquería con un gran amigo, Ávila. Y pues voy saliendo adelante, costeando mi carrera. Recuerdo el primer día de clases, la primera semana, el primer mes, mi primer examen, mi primer semestre. Y poco a poco ir viendo cómo voy logrando algo, estando ciego, porque soy el único alumno que ha existido en la Estatal de Música. Y dice la directora que existirá jamás. ¿Por qué? porque fue lo complicadísimo. No es una escuela para ciegos, es una escuela para gente normal. En talleres sí hay ciegos, pero en la carrera no. Y los maestros, mis respetos para ellos, se vieron en la necesidad de enseñarme algo muy, muy difícil. Y yo, ¿cómo? Si no veo el pintarrón, si no puedo ver las fórmulas musicales, ¿cómo le hice? Solo Dios sabe, Él me ayudó. Porque, pues, para que yo esté aquí, dándoles mis testimonios, dándoles ese ejemplo de vida, ¿cómo salir adelante?
1: No, la verdad es que, de verdad, Wilber, complicado, porque, William, perdón, sabemos que es bien complicado, como estás mencionando, porque es diferente cuando ya naces ciego a cuando adquieres la ceguera, como fue en tu caso, que hasta los 40 años, me comentabas antes de entrar al aire, ¿no? Tú tenías visión y de un momento a otro perder la visión es justamente caer en un cuadro de depresión, caer en un tema al que no estamos acostumbrados, al no palpar, al no saber qué está enfrente, hacia al lado, ¿no? O sea, y sobre todo, pues lo complicado, ¿no? Pero empiezan a pasar los días y uno entonces se tiene que empezar a entrenar. Uno tiene que empezar a adaptarse, porque es así como funciona. No la vida se adapta a nosotros, sino nosotros tenemos que adaptarnos al entorno, a la casa, a la calle, a donde, por donde andamos, ¿no? Y todo eso es complicado, pero al final se empiezan a tener estas habilidades. Cuéntanos un poquito cómo fue esa parte del duelo, porque yo sé que se vive un duelo, ¿sí? Al obtener esta discapacidad.
2: Ok, pues cuando el doctor literalmente en el ISSSTE me dice, ya te perjudicaste para siempre, estás perdido, no vas a recuperar tu vista, sentí como que esas palabras retumbaban y que se había acabado mi vida. Yo pensé que hasta ahí había llegado. ¿Qué va a ser de mí? ¿Qué voy a hacer ahora? Alguien acostumbrado a tener mucho trabajo, tener dinero, tenerlo todo, perderlo todo de la noche a la mañana y perder a mi esposa, a mis hijos, que eran unos niños, pues los llevó mi esposa porque pues ni modo que los dejara conmigo. Yo estaba subiendo en el alcoholismo. Entonces, allí cuando te das cuenta de que tienes que luchar, ¿quién lo iba a hacer por mí? Solo yo, y con la ayuda nada más de Dios. ¿Por qué siempre menciono a Dios? Porque Él me ayudó, como yo digo. Yo me quedé totalmente solo, pero no, porque siempre estuvo un ángel allí. Ahorita conmigo me acompaña un ángel que me ayuda mucho. Nos acompaña otro ángel que nos trajo en su carro. Y los ángeles van pasando por mi vida y me van echando la mano. Y se tienen que ir, porque Dios así lo dispone. Que vengan a nosotros los discapacitados y nos echen la mano, nos ayuden. Y si se van ellos, vienen otros. Así me doy cuenta. Entonces, ¿cómo poder luchar contra una discapacidad a la que yo desconocía? Pues luchando día con día. Y cuando estudio la carrera, cómo empezar a aprender. No se puede decir que es lo más fácil, no. Líricamente sí, pero estudiándolo con todos sus esquemas, con todas sus estructuras, todas sus escalas musicales, es algo complicadísimo. Y yo la verdad no sé cómo le hice, no sé, mis maestros son muy buenos, fueron muy buenos. Y vas saliendo adelante, te vas dando cuenta que la discapacidad con la que vives no es el final, al contrario, es cuando las vemos como un nuevo reto, como una nueva vida, como una nueva etapa de nosotros, nos damos cuenta que en la capacidad podemos vivir bien. Yo no les voy a decir que soy feliz ciego, pero yo vivo muy satisfactoriamente. Yo ya no veo los problemas tan grandes. Yo los veo de una forma natural, porque tienen que estar ahí los problemas. Y nosotros debemos tener la capacidad para salir adelante. Así es, amigos.
0: William, tú has tenido muchas experiencias de vida. Has trabajado, has rehecho tu vida a pesar de tu discapacidad. Y para ti, ¿cuáles son las principales barreras que enfrentas ahora con ahora que estás ciego?
2: Las principales barreras que presento, laboralmente, ¿no? Siempre sucede que pues hay rispideces en el ámbito laboral, pero solo es cuestión de aprender a conllevar a todas esas personas, porque no podemos cambiar al mundo. Tenemos que entender que los que debemos cambiar somos nosotros. Con la discapacidad yo cambié mucho y ahora me veo en una situación en la que estoy luchando por salir adelante. Yo soy una persona, un trabajador del sistema DIF de contrato, y estoy luchando porque se me dé una placita. Y ahorita mis jefes, por ejemplo, yo les voy a decir, trabajo para el sistema DIF en los clubes de promoción para la calidad de vida de la tercera edad.
1: Ok. Digo, pero aprovechando que ya te interrumpí, lo platicamos ahorita que regresamos de un corte.
2: Ok.
1: ¿Sale? Muchas gracias.
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10: Pues bueno, amigos, ya estamos de regreso aquí en su programa Hablemos de Inclusión, como todos los lunes a través del 89.7 FM Latidos, con nuestro buen amigo Cristian Muñoz y nuestro amigo William, que estamos platicando justamente de temas de discapacidad. Justamente temas de ceguera, y pues nos está comentando cómo ha sido este caminar, cómo ha sido este nuevo aprendizaje, cómo el hecho de que nos comentaba hace un rato, ¿no? Él era, pues se dedicaba a la herrería artística, se sabe lo complicado, las herramientas no es fácil de manejar. Y sí, ya se alcanzan a ver en sus manos, digo, no se alcanza a ver, pero a través de la cámara, pero tiene muchos cortes, como dice. Entonces, el cambiar de un trabajo a otro, el estudiar, el capacitarte y el día de hoy ser un maestro y un gran maestro, porque aparte siempre tienen gente, siempre están enseñando ya en el DIF, que creo que ni sabes cuántas personas le das clases.
11: Muchas.
10: ¿No? Entonces, gracias a Dios, hoy, pues... Como dice él, tal vez no soy el hombre que dices más feliz, pero soy una persona estable, equilibrada, que de alguna manera hoy podemos sobrellevar la situación, podemos ser mano amiga, podemos ser personas que escuchamos, que podemos escuchar a otras personas y darte un consejo, o darte, si no un consejo,
11: una sugerencia,
10: ¿verdad? De cómo le puedes hacer, cómo puedes tú estar más tranquilo, y es por eso que se hacen este tipo de programas, y es por eso que agradecemos a todos nuestros patrocinadores, porque es así como se hacen llegar estos pequeños mensajes, pero muy pues ahora sí, de mucho valor, ¿sí? Para las personas, el enfrentar este tipo de situaciones, pero sobre todo siempre salir adelante, Cristian.
12: Así es, Aarón. Hoy precisamente platicábamos en un taller, un diplomado que se realizó ahí en el ayuntamiento para los trabajadores servidores públicos de Ventanilla, en donde se le va a dar un diplomado de lenguaje de señas, y ahí también estuvo el profe Raúl. Sí, Raúl, igual él nos platicaba que una vez que las personas pierdan algo de su cuerpo, en este caso la discapacidad visual, se les activa otro sentido, ¿no, William?
11: Así es.
12: Cuando, por ejemplo, el sentido del oído, parece ser que cuando quedas sin la vista, pues es el primero que se activa. Platícanos un poco de eso, William.
11: Bueno, sí, eso es una gran verdad. Desarrollamos no a veces un solo sentido, muchos otros. Y no solo tenemos esos sentidos que sabemos, tenemos muchos más. En mi caso se me desarrolló mucho la percepción. Yo percibo cuando hay alguien con maldad cerca de mí, percibo cuando alguien se acerca de buena manera

0: hace grande, así cerca y se vuelve a hacer chico. No sé, es quizá un reflejo óptico, no lo puedo describir. Pero y así es como me voy, voy aprendiendo a caminar por las calles. Yo hasta corro. Cuando se hacían las carreras de discapacitados, yo gané 7 primeros lugares y un segundo lugar. Sí, participaban los de silla de ruedas, nosotros con los invidentes, ¿no? Y
1: lo hizo el doctor Santa María, ¿no?
0: No, se hacía cuando estaba la señora Mariana Zorrilla. Oh. Hacía con ella los, y también con esta administración, las anteriores administraciones. Y sí, daban buenos premios y ahí sacaba mi Navidad. Ándale. Sí, yo corría para obtener el dinero para mi cena de Navidad. Bueno, pero yo lo que quiero hacer, Aarón y Cristian, mandarles un saludo a todas las personas que padecen una discapacidad y los que han salido adelante, los felicito, los y las, y a los que quieran salir adelante, pues busquen una mano amiga, alguien que los pueda apoyar, alguien que les pueda ayudar a salir adelante. Hay gente buena. Yo siempre pensaba, no, la gente es mala. No, no es cierto, hay más gente buena que mala. Y en la ceguera lo comprobé. Entonces nos vamos dando cuenta que cuando uno acepta la discapacidad, ya no hay nada que se interponga en tu camino. Sabes que puedes luchar igual que las personas con todas sus capacidades.
1: Así es.
0: Yo, como le comentaba a Cristian, que yo para mí en lo personal, para que nosotros los discapacitados, y para el que a las autoridades se les haga fácil, que no se hagan los instructivos en braille, porque no a todos nos gusta el braille y muy poco lo practicamos y no tenemos la misma velocidad a leer. Entonces yo diría que se pueden hacer en letras sobre relieve, uh-huh, o mejor aún con una grabación que se le apriete un botón y nos dé las indicaciones. Por ejemplo, una dependencia de gobierno, dónde está la dirección, dónde está eso, dónde está lo otro. Con una grabación creo que sería mucho más fácil tanto para nosotros como para las autoridades. Okay. Eso pienso. ¿Qué dicen ustedes?
1: Sí, ahorita del braille, vamos a platicarlo ahorita después del corte, William, para que nos explique más a fondo tu idea, ¿sale? Ahorita volvemos. Vamos a un corte, amigos. Volvemos.

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1: Las 5:33.
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0: Continuamos, amigos, continuamos. Muchas gracias por continuar con nosotros aquí en su programa Hablamos de Inclusión por 89.7 FM. Queremos agradecer mucho al licenciado Iván Hopps Sánchez por la oportunidad de brindarles a ustedes información valiosa sobre la inclusión, sobre la concientización, sobre la discapacidad. Y hoy estamos tocando un tema de qué se trata la discapacidad visual, pero más que nada las habilidades que tienen las personas con esta discapacidad. Hace un rato platicábamos sobre el sistema Braille. William,
1: sí.
0: Tú dices que para ti no es más factible el sistema Braille, sino otro sistema para poder acudir a los espacios o a las instituciones, ¿no?
1: Sí.
0: Platícanos un poco de eso.
1: ¿Qué? En lo personal, digo, porque no tengo nada contra el sistema Braille. Yo sé Braille, ya aprendí, sé leer y escribir, pero yo digo que no todos leemos a la misma velocidad. Y generalmente lo de las personas invidentes van acompañadas, siempre van acompañadas. En mi caso era diferente, yo siempre me estuve solo. Ahora, digo, algo mejor tanto para las autoridades como para nosotros, los discapacitados, los ciegos. Letras sobre relieve, bien marcaditas, yo creo que lo podemos leer mejor. Uh-huh. O mejor aún, un botón con una grabación en que vayamos, por ejemplo, en el camión, que apretemos un botón y nos diga, este camión tiene rampa, patata, etcétera, ¿sí? O que vayamos a una dependencia de gobierno y nos diga, por acá está la dirección, por acá están los baños. Magnífico, ¿no? Creo que sería mucho mejor para mí en lo personal, ¿sí?
2: Yo creo que no solo sería como tipo personal, yo creo que son las personas que viven esto todos los días y que de verdad, si alguien tiene el compromiso en la administración, que sabemos que sí lo hay, pues les pedimos que pongan atención con estos temas. Son ideas que se sugieren, ¿no? Y no solo ideas, sino, vuelvo a repetir, esto se vive todos los días. Entonces, yo creo que debemos hacer mesas de trabajo cuando la administración vaya a hacer algo para las personas con discapacidad. Primeramente, tienen que ser respetuosos. Primeramente, yo considero que hay que hablarlos, hay que sumarlos a las personas que siempre están levantando la voz con que tienen discapacidad, porque muchas veces hay muchas personas que conocemos con discapacidad que son luchadores sociales y que están levanta y levanta la voz, y que tristemente el gobierno, cuando hace una mesa de trabajo, ni tan siquiera los toma en cuenta, ni tan siquiera les hablan. Yo creo que ya es hora de que los empiecen a hablar. Yo creo que ya es hora de que se empiecen a sentar en estas mesas de trabajo, que se empiecen a poner este tipo justamente de situaciones para los futuros proyectos, ¿no? Que son de suma importancia, porque imagínate qué buena onda poder llegar a un lugar y si eres ciego, poder tocar un botón y que te diga justo lo que te dice los baños, hay baños, por aquí hay baños. Mayormente las personas con discapacidad, o muchas veces vienen con un acompañante, muchas veces vienen solos, que también aprenden a moverse, ¿no? Esa parte es complicada, pero yo conozco personas que le dan la vuelta literal a todo el mercado viejo, Cristian, y personas que te vuelvo a repetir que tienen ceguera y así le hacen. Coméntanos un poquito de eso, William. ¿Qué tan complicado es andar en la calle?
1: Precisamente con esa peculiaridad que les digo que yo tuve en esta discapacidad, es que al quedarme solo, pues yo empiezo, 4 años estuve, salía a caminar, salía al mercado banqueteando con mi pie, porque yo no sabía nada del bastón. Cuando a mí se me ocurre ir a pedir ayuda al DIF, yo dije, estoy ciego, me van a decir, sí, aquí está todo. No es cierto. A ver, ¿qué tiene que pertenecer una fundación que está en Forradores? ¿Cómo le hago si no tengo los recursos para ir? Pues veía cómo le hacía y me iba a esa fundación. Pero al llegar a la fundación, ¿sabes qué? Necesitas que esto del crique. Más complicado que una persona que ve, se nos complica más la vida. No es cierto que se nos abren las puertas, no es cierto. Al contrario, se cierran las puertas y hay que buscar ventanas. Y al no encontrar ventanas, ni modo, rendijas, y poder llegar a lo que queremos. Sí, no fue nada fácil. Ya cuando llego a la fundación, pues conozco el primer bastón. Y ya con eso empecé a movilizarme. Ahorita, si ustedes me ven en la calle, yo casi corro. Y sí, y muchos, el maestro sí, iba corriendo porque estaba haciendo tarde para llegar a la chamba. Y luego dicen otras personas, una persona con invidencia con su hermana. Oye, mira, William, cómo cruza la calle corriendo. Sí, ve, que me deje que me aplacen, atropellan.
2: Justo yo escucho el camión, claro.
0: Definitivamente, hablar de hacer o trabajar para la inclusión cuesta, ¿no? Estamos en un estado en donde hay mucha relevancia de infraestructura. Vemos que realizan domos, vemos que realizan calles, vemos ahorita que tienen obras en todas las calles, avenidas, para los drenajes, ¿no? Vemos mucha serie de obras que está trabajando tanto el ayuntamiento como el gobierno del estado, y muy pocas veces se visualizan, ahora sí que el trabajo arquitectónico, ¿sí?, adecuado. Por un decir, en una sola dependencia, ¿no? Por ejemplo, vamos a hablar de el bienestar, ¿no? Ahí donde acuden muchas personas con discapacidad, ¿sí? Que quizá van a pedir un apoyo, quizá van a pedir su pensión, una beca, tú ponle el detalle. Y ese establecimiento debe tener ya todos los puntos de accesibilidad, señalética, rampas, canaletas para ciegos, todo. Lo que hemos visto que el gobierno, William, no direcciona recursos para estos temas. Direcciona recursos para otras obras, pero no direcciona recursos para los temas importantes, hablando de inclusión, ¿no? ¿Cómo ves?
1: Sí, la verdad que sería muy complicado, Cristian, Aarón, darnos cuenta de estas señaléticas, como dice Cristian, para todos nosotros con las diferentes discapacidades, pienso que es muy complicado. Yo no sé cómo estarán en los países superdesarrollados y habrá todo ese sistema de señales para cada una de las discapacidades, porque todo es diferente, tanto para los de silla de ruedas como para nosotros los ciegos, para los autismos, para las personas sordomudas. En lo que yo decía del botón, sí se puede, y pon una pantallita con señales de con las manos, también sí sirve para ellos.
0: Pero es que todo se puede cuando se quiere.
1: Sí, ¿no? Se puede, pero estamos hablando de siglos de atraso.
2: Pero bueno, ahorita vamos a un corte y regresamos y seguimos platicando de estos temas tan importantes.

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5: Pues qué tal, amigos, ya regresamos aquí a su programa Hablemos de Inclusión, como todos los lunes a través del 89.7 FM Latidos. Pues como siempre, para nosotros de verdad es un gusto, es un honor poder recibir a los amigos, a las personas que nos enaltece presentar, porque de alguna manera sabemos que es complicado, pero también sabemos que como hoy, ¿no?, que podemos platicar desde la tranquilidad, desde el equilibrio, después de haber pasado una serie de situaciones totalmente complicadas, y tener otro pensamiento, pues otra visión, ¿no?, que ya sale directamente del corazón, como se dice. Y de verdad, William, para un servidor ha sido un gusto verdaderamente conocerte. Yo estoy seguro que nos vamos a ver allá en la Fundación Helio Carmichael, porque tienes que ir a tocar unas canciones, ¿verdad?
6: Claro.
5: Y ahí vamos a hacer un en vivo, como siempre lo hacemos también a través de la página de la Fundación Helio Carmichael. Y espero poder compartir algunas canciones contigo, porque platicaba que un servidor también soy músico desde chavo, ¿no? Desde los 10 años toco la guitarra también y nos gusta ahí. Pues no somos cantantes, ¿verdad? Pero nos gusta cantar y nos gusta tocar la guitarra. Como dicen ahí, nos echamos un palomazo, como dice Cristian. Entonces, para nosotros va a ser muy interesante que puedas ir y que puedas compartir con nosotros también en esta parte cultural, que es una parte muy importante para todo ser humano, ¿no es cierto, William?
7: Claro que sí. Y pues ya tienen mi contacto, y lo digo en público igual para quien se interese en contactarme: 983-120-4003. 983-120-4003. Sé que hay amigos, amigas que me dejaron de ver, pero pues que ya tienen mi número, se pueden comunicar conmigo. ¿Puedo mandarles unos saludos?
5: Por favor.
7: Claro que sí, quiero saludar a mi jefa de departamento, Lesbia Villanueva, del Club Toñita de la Tercera Edad. Quiero agradecer a mi jefe, Gustavo, del Club Nuevo Amanecer. Ahí mismo está mi jefa, Laura Vázquez Handal, y mi mera jefa, Ingrid Martín. Yo quiero decirles que, como hablaban, el tema de salud, yo no tengo ni un sistema de salud de ISSSTE ni IMSS. Soy un trabajador de contrato, 10 años en el DIF, y estoy luchando porque me den mi confianza, mi placita de confianza. Ya hice un escrito, ya la licenciada Ingrid Martín me ha respondido de buena manera. Me mermaron mi horario de trabajo, que es una gran ayuda, pero licenciada, usted sabe que yo necesito mi placita de confianza y mi nivel 700. Saludos a la señora gobernadora, a la señora Verónica Lezama, a la licenciada Abril, a la licenciada Jenny Anel de Recursos Humanos, y desde luego saludos al director de esta empresa, al dueño de esta empresa, Cristian y Aarón, por hacer este espacio que nos es de mucha utilidad para poder transmitir todo lo que nosotros queremos dar, para darnos a los demás. Gracias.
5: Oh, la verdad, ahora sí que lo voy a decir, y lo voy a decir como siempre lo decimos, con mucho respeto. Las personas que más necesitan este tipo de acciones, de tener en orden el tema de la salud, por favor. Yo creo que es parte fundamental, así que yo espero, William, que pronto ya puedas tener en orden en tu trabajo todo el tema de salud. Estoy seguro que así será, porque bueno, justamente se le da supuestamente la prioridad, ¿verdad?, en este gobierno a todas las personas con discapacidad. Entonces, nosotros, Cristian, como siempre, seguiremos transmitiendo, seguiremos trabajando siempre a través de la unión, a través del respeto, a través de la cultura de paz, que yo creo que es importante seguir difundiendo todo lo que hacemos, porque vuelvo a repetir, en el caso de un servidor, no soy periodista, soy un comunicador, y espero ser un comunicador respetuoso, tanto para la ciudadanía como para la gente de la administración y para toda la gente que nos escucha. Si de repente somos incómodos, pues bueno, no pierde nada con hablarnos para que ustedes puedan venir, sentarse, y si algo estamos diciendo incorrecto, pues que nos lo vengan a explicar aquí.
6: Así es, Aarón. Es que simplemente hay cosas que se ven y cosas que no se ven, ¿no? Y lo que se ve hay que decirlo, y lo que no se ve también hay que decirlo, ¿no? Es sencillo, y solo basta con cumplir las normas. Cumpliendo las normas que se establecen en nuestra constitución, los reglamentos que tiene nuestra ciudad, cumpliendo todo eso se puede solucionar muchas cosas, ¿no? Muchísimas cosas. Redireccionar los recursos adecuadamente, ¿sí? Y trabajar de la mano con los que sí lo necesitan.
5: Así es.
6: ¿No? Entonces, en cuestión de salud, aquí nuestro amigo William no tiene un sistema de salud. Tiene una pensión, sí, pero se le va a ir toda la pensión en su salud. ¿Y qué come? ¿No? Entonces, es un poquito incongruente. Lamentablemente, el tiempo en radio, en amigo William, es corto. Nos quedaremos hablando mucho tiempo más, pero esperamos continuar contigo en otros temas. Estás invitado cuando quieras venir, William, cuando tú desees.
7: Claro que sí, me da gusto tener nuevos amigos. Aarón, se escucha que eres una buena persona, tú igual, Cristian. Y pues sí, considérenme su amigo igual. Y me avisan, en mi teléfono para cualquier reunión o, como tú dices, cantar unas canciones. Claro que hagamos, sí, playback nada más.
6: Estamos de la mano trabajando. ¿Algo más que agregar, Aarón?
5: Pues sí, Cristian, así rapidísimo, hace 2 semanas estuvo aquí con nosotros Jorge Cervera, ¿sí?, de Semillas de Esperanza, y pues para decir que lamentablemente hace unos días pues hubo un tema fuerte, ¿sí?, donde en estas casas donde ayudan a las personas para la rehabilitación, pues de maltrato y de situaciones que verdaderamente son increíbles. Así que me gustaría que la próxima semana podamos platicar de esto, porque la verdad no vamos a quitar el dedo al renglón, porque son cosas que no se valen, son las vidas de nuestras familias, de nuestros hijos, que están ahí para ser mejores personas.
6: Muchísimas gracias, amigos. Muchísimas gracias a todos por escucharnos, por vernos, amigos de las redes sociales. Gracias. Nos vemos el próximo lunes. Ili, Lore, Elio, muchas gracias. Nos vemos. Hasta la próxima. Hasta la
8: próxima. 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
10: Las 6:02.

El cambio es la ley de vida. Cualquiera que solo mire el pasado o el presente, se perderá el futuro. Porque siempre hay cambios. Yo soy Ily Carrillo Lugo, la Pantera Lugo. En esta tarde venimos a platicar. Hoy vamos a tocar el tema de la importancia de hablar con la verdad. Y es que no solamente es decir la verdad a los demás, sino también el ser honestos con nosotros mismos. ¿Qué tan importante es para ti que las personas te hablen siempre con la verdad? Porque a veces una verdad puede doler, pero una mentira puede doler todavía más. Cuando descubrimos que confiamos en alguien que no ha sido sincero. Y es que la verdad puede doler por un momento, pero la mentira puede doler cada vez que la recuerdas. Hay cosas que se arreglan sin que tú hagas nada, ¿sí? Así de sencillo. Sin que hagamos algo, se arreglan. De pronto un problema se calma, una herida deja de doler, un pensamiento se apaga. No fue casualidad. Fue Dios haciéndote espacio para sonreír otra vez.

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La verdad empieza con uno mismo. A veces somos honestos con todos, menos con nosotros mismos. Reconocer lo que sentimos, lo que queremos y lo que necesitamos también es parte de vivir con sinceridad. La verdad puede cerrar heridas, aunque al principio sea difícil escucharla. Muchas veces nos permite dejar de vivir en la duda. No siempre decir la verdad es decir todo. También existe la prudencia. Podemos elegir cuándo y cómo hablar sin engañar. Y es que la sinceridad no siempre nos hace quedar bien, pero sí nos permite vivir en paz. And I don't know how you do it, making love out of nothing at all. Así que no tengas miedo de decir la verdad. Mejor ten cuidado de acostumbrarte a vivir una mentira.

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La confianza tarda mucho en construirse y puede perderse con una sola mentira. Ser sincero es tener el valor de decir lo que pensamos y la sensibilidad de saber cómo decirlo. Y es que hay personas que te hablan con la verdad. Quizá no siempre te digan lo que quieres escuchar, pero sí te dicen lo que necesitas saber. Hoy solo date tiempo, dale tiempo a tu corazón para aceptar lo que tu mente ya sabe. Date el tiempo que necesitas para sanar, volver a empezar y reconstruirte. Recuerda que los procesos toman tiempo. Sé amable contigo. Llora si lo necesitas. Expresa lo que sientes. Trátate con amor.

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Y es que las verdades liberan, porque nos permite dejar de aparentar lo que no somos. La honestidad no necesita memoria. Quien dice la verdad no tiene que recordar nada.

Cuando necesites decir la verdad, ten el valor de abrir tu corazón, a la vez que tu boca. Y cuando necesites oír la verdad, ten la fortaleza de abrir tus oídos y cerrar tu boca. A veces, en quien menos crees, es quien más te enseña. A quien menos le das, es de quien más recibes. De quien más esperas, es quien resulta sorprenderte.

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La honestidad es un valor invaluable. Es el espejo limpio donde se refleja la confianza. Hablar con la verdad, aunque sea difícil. Ser coherente entre lo que piensas, dices y haces. Admitir errores con humildad. Rechazar la mentira y el engaño. Construir confianza con acciones claras. Una vez que comprendas, no dirás cualquier cosa. Tus acciones irán coherentes con tus palabras y con tus pensamientos. Y entonces comprenderás el poder de tu presencia y no estarás en cualquier lugar. Conocerás tu valor. Hasta aquí los acompañó Ily Carrillo Lugo. Yo me despido, pero antes de despedirme, te voy a dar una recomendación.

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Hablar con la verdad no significa decir las cosas sin pensar. Significa tener el valor de ser honestos, pero también la inteligencia de hacerlo con respeto. Porque la verdad no necesita gritos, no necesita ofensas y tampoco necesita lastimar. La verdad, sinceridad, la verdad sincera sabe que detrás de cada palabra hay una persona con sentimientos. Y al final, quizá la mayor recompensa de vivir con verdad sea algo que no tiene precio: poder estar en paz con nosotros mismos. Todo cambia. Lo único que no cambia es el cambio.